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0: 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El binomio de oro de América. 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Cumbia. 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
0: Vamos por la mitad, vamos por la mitad.
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0: Para pa pa pa parará. Yo sí tengo el sabor.
2: ¡Uy! ¡Qué sabor, príncipe!
0: Eso. Buenas noches.
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0: La príncipe, yo escuchando el ministerio se metió. Mi nombre es Didier de la cumbre para empezar. La cumbre por todo lo alto. La brecum. Para empezar en el trabajo ya me dieron. Para empezar en el trabajo ya me metieron 3 horas más de trabajo. Más de 3 de universidad. Más gimnasio. Más 2 del amante. Unas 32 horitas estaría bien. Didier de la cumbre dice 32 horitas estarían bien. 32 horitas, dice Didier. Estaría bien, sí, bueno, sí. A ver. Hola, Carebola. Buenas noches, buenas noches, buenas noches, buenas noches.
4: Hola, Piquita. Willy, Willy Santa María. Willy, debería tener que tener 28 horas.
0: 28.
4: Para poder dormir 10 y trabajar 18.
0: ¿Sí? ¿Sabes que sí? Para poder dormir 10 y trabajar 18.
5: Lo escucho Olímpica Estéreo. Se metió. Oiga, Willy, yo necesitaría por lo menos como unas 85 horas para todo lo que hago.
0: ¿85? ¡Yoyis!
6: Buenos días.
0: Ah, lo dice aquí, yo quiero pollo. Yo quiero pollo, pero no me mandan el mensaje en la nota de voz.
7: Willy Santa María, el príncipe de la alegría, que hizo haciendo, escuchando Olímpica Estéreo. Bueno, Willy, la idea no es tener más horas ni nada, la idea es que la gente tenga menos preocupaciones, menos deudas, y los días son eternos, porque la verdad yo no tengo preocupaciones, no tengo deudas, y a mí el día me parece completamente largo y alcanzo a hacer todo lo que necesito. Entonces, dejen las deudas, dejen las preocupaciones, papito, que la vida es una sola.
0: Sí,
7: escucho Olímpica Estéreo.
0: Ah, bueno. Hola, Carebola. Hola.
8: 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Se metió, tomado príncipe, para opinar del tema del día. Yo creo que el lunes a viernes debería ser los días por ahí de 12 horas, de 10 a 12 horitas. Y los fines de semana, sí, por ahí de 36 horas cada día. Y si hay puente, mejor dicho, de 48 horas.
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0: Aileen me pregunta por una oferta de empleo. No lo puede hacer acá. Envíe la información, ya, envíe la información. Príncipe, yo escuchando Olímpica Estéreo se metió. Ya saliendo a casa, como siempre, escuchándote, así sea ratito, bendiciones, gracias a mi vida. Ya voy a dar ganador, 2 pollos regalo hoy. 2 pollos con gaseosa de Jumbo, así que ayer se me cayó el sistema. Se cayó a nivel mundial el sistema.

0: Juni.
1: El tipo llega a la óptica y dice, buenas, por favor, unas gafitas oscuras, por favor, las más oscuras que tenga. Y le trajeron unas gafitas oscuras. Se las colocó y le dice la vendedora, oiga, señor, ¿usted por qué se queda viéndome los senos? Yo, tráigame unas más oscuras, por favor.
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0: Ahora buenas noches. Son las 7:18 y tú, ¿qué estás haciendo?
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0: llegó tu papi.
1: Willy Santamaría, el príncipe de la alegría.
0: Se te acabó la fiesta con Olympic Estéreo, te lo dice Silvestre Dangón.

0: ¡Te amo! Dice la canción.
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2: Bueno, ahí está ahora con las buenas noches. Ahí está donde nos reportan incendio por la carretera antigua, ahí pasando hacia los moteles. Ahí está, en ese momento de estar reportando un incendio. Tener precaución sobre la X. Bueno, a esa hora nos llegan reportes negativo, Cañaveral, Papi Quiero Piña, La Rotonda de Macollo, Vía Piedecuesta, sentido norte, Parque Aero gratis. Recomendarles, mejor quédese en la casita y esperen que pase un poquito el caos, pero está terrible, es terrible. A esta hora tenemos lenta la movilidad por el sitio de la carretera antigua, ahí por el lado de Paraguitas, punto Paraguitas. Tenemos lenta la movilidad para ingresar hasta el pueblo de Florida Blanca. Bueno, y también les comento, tenemos lenta la movilidad por esa 17 llegando a Quillomanía, sentido norte hacia el sur. Así también se presenta la carrera 15, llegando a San Andresito, la isla, sentido norte hacia el sur. Tenemos tiempo secuestrador en Bucaramanga.
3: Bueno, compañeritos, ya la volqueta que estaba ahí subiendo el paso por el anillo vial, ya la retiraron, ya hay buena movilidad.
4: Señores, buenas noches. Bueno, acá por los lados del Lago 2, Piedra del Sol, a salir al Vicente Azuero está bastante congestionado.
2: A esa hora reportando movilidad, lo que es la 45 de Medicina Legal, llegando hacia el éxito de la Rosita, tenemos excelente movilidad a la hora.
5: Bueno, compañero, les comento movilidad. Yo salía ya desde la FOSUNAP, pero hacia Girón. Pero para evitarme el trancón que había por el problema del accidente, creo, me salí aquí por la paralela, con buena movilidad y la paralela y autopista. Tomé el puente de Provenza 105, entré aquí por el lado del Porvenir y bajé aquí a la bodega de San Jorge. Hay buena movilidad y un poquito de congestión, pero... ahí llegando al rincón de Girón, pero está pasable, está por ahí un 5 de 10, normal.
6: Bueno, ya que era el rincón de Girón al paso, en ambos sentidos, tiene buena movilidad o hay inconvenientes por el momento.
0: 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Primer ganador del pollo con gaseosa de Jumbo. Primer ganador del pollo con gaseosa de Jumbo es... ¡qué pañero!
7: ¡Hola, Piquita! ¡Se metió! Willy, Willy Santa María. Willy debería tener, ¿qué, ñero? 28 horas. Para poder dormir 10 y trabajar 18.
0: Ya, papi, ganó, ñero, ganó.
8: Se lo ganó. Buen premio. ¡Ñero! ¡Aplauso público!
0: Primer ganador, ñero.
7: Hola, Piquita, se metió. Willy Santa María. Willy debería tener, ¿qué, ñero? 28 horas. Para poder dormir 10 y trabajar 18.

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2: Ya voy a dar el segundo ganador, ya voy a dar el segundo ganador. Son las 7 de la noche, 33.
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2: Ya va el ganador del segundo ganador de esta noche. 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

0: Olímpica presenta al segundo ganador del pollo. 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Hola, Carebola.
1: Willy Santa María, el príncipe de la alegría. Que hizo haciendo escuchando Olímpica Estéreo. Bueno, Willy, la idea no es tener más horas ni nada. La idea es que la gente tenga menos preocupaciones, menos deudas. Y los días son eternos, porque la verdad yo no tengo preocupaciones, no tengo deudas. Y a mí el día me parece completamente largo y alcanzo a hacer todo lo que necesito. Entonces, dejen las deudas, dejen las preocupaciones, papito, que la vida es una sola.
0: Germán ganó.
2: Pero ganó,
3: buen premio. ¡Ganó! ¡Aplauso público!
1: Willy Santa María, el príncipe de la alegría, que hizo haciendo escuchando Olímpica Estéreo. Bueno, Willy, la idea no es tener más horas ni nada, la idea es que la gente tenga menos preocupaciones, menos deudas, y los días son eternos, porque la verdad yo no tengo preocupaciones, no tengo deudas, y a mí el día me parece completamente largo y alcanzo a hacer todo lo que necesito. Entonces, dejen las deudas, dejen las preocupaciones, papito, que la vida es una sola. Seguimos, escucho Olímpica Estéreo.
0: Ganó, Germán, ganó. Lo llamo mañana. Mañana lo llamo. Uni, el de Pierdos.
4: Está el ginecólogo con la esposa y en el consultorio con la esposita de él están hablando. Y de pronto entra una muchacha y le dice al ginecólogo: hola, mi amor. Ay, la esposa se queda mirando y dijo: ¿y esto aquí qué pasó? ¿Esto aquí qué fue? ¿Está como así? Que hola, mi amor. Dijo: mamita, tranquílese, no se preocupe. Ella me dice así, pero nosotros, eres la relación que tenemos básicamente es por el lado profesional. Dijo: sí, pero ¿por el lado profesional suyo o el lado profesional de ella?
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1: Y esto va a ser para ti, amor. ¿Le gustó? ¿Le gustó? Muchas gracias, muchas gracias. Lo llevo en el corazón.

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0: ¡Ay, ay! ¡Pasaporte Luis Alfonso! ¡Salud, hijo!
1: ¡Que le caiga lo que usted flore, señorazo!
0: ¡Viva las mujeres, papá!
1: ¡Ahí lo de Majin Buu!
0: ¿Cuánto vale?
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2: Haciéndole pistola a la amargura, mano, a lo bien que sí. Oiga, llegó el papá y le dijo a la hija, le dijo, mi amor, todo lo que tú estás viendo algún día será todo tuyo. Todo esto que estás viendo algún día será tuyo.
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de la mañana con 46 minutos, 4:46. Buen día. Saludo cordialísimo. El mejor de los días para todos ustedes. Listo, Calisto. El mejor de los días para todos ustedes. Con ánimo, con entusiasmo, con dinamismo vamos a iniciar el nuevo día. No es que me haya cogido tarde, que le pasan algunas cosas, ay Dios mío santísimo. Pero sí, conectémonos con nuestro Padre Creador mejor. Conectémonos a esta hora con nuestro Padre Creador. Démosle gracias por este nuevo día, por este nuevo despertar, por el aire que respiramos, por la vida que nos das. Digámosle a Él, Padre amado, gracias por este nuevo amanecer, por mi familia y por el despertar a un nuevo día. Padre Santo, te pido que hoy mires mis necesidades y si es tu voluntad, por favor, concédeme lo que te he

0: para saber que siempre habrá un mañana mejor. Que detrás de lo que hoy parece una prueba, se esconden maravillosas bendiciones. Por favor, nunca te separes de mi lado. Cada día que pasa, necesito más de tu presencia. Termino esta oración lleno de alegría y esperanza porque sé que tú escuchas mis clamores, nuestros clamores, el clamor de nuestros oyentes. Bendícenos con tu gran amor. En el nombre de tu Hijo Jesucristo, amén y amén. Bueno, hoy la corneta es para mí. No porque me haya levantado tarde, sino porque le pasan a uno unos chascos que hay, Santísimo Dios. Se le queda la llave, mejor dicho, Chicho. No hay. Ay, no, no. Pero bueno, hay que vencer esos obstáculos. Nada de tristeza, alegría, alegría. Buen ánimo, buena disposición. Levántese ya, no duerma más, ¿qué hubo pues? Arriba esas cobijas, arriba ese ánimo. Arriba ese entusiasmo. Energía positiva para este nuevo día. Porque hoy es
1: ¡Juernes!
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0: ¿Ah? ¿Qué pasó? Bueno, levántese ya, no duerma más. No duerma más. Levántese. Arriba ese ánimo, arriba ese entusiasmo, energía positiva para el nuevo día.
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0: 4 de la mañana, 58 minutos, 4:58. Ya me están por aquí batiendo en las redes que fue que quedó dormido el Puma, que fue que nada, porque se me quedaron las llaves y me tocó ir a buscar llaves. Eso fue lo que pasó. Si querían que les contara el chisme, ahí lo tienen. Bueno, eso le pasa a uno, ojalá no a todos. Bueno, 4 de la mañana, 59 minutos. Hora de irse preparando para salir de casa. Buen día, Girón, buen día.
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0: Bucaramanga, ciudad bonita, ciudad señorial, ciudad de los parques, ciudad bonita. Buen día, humangueses.
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0: Piedecuesta, despierta, despierta, Piedecuesta y sus habitantes. Buen día, buen día.
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0: Florida Blanca.
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0: Lebrija, Lebrija, buen día, lebrijense.
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0: Hora de levantarse, muchachones y muchachonas. Hay que levantarse, pero en bombas, diría alguien, en bombas, de una, rapidito, porque ya el reloj marca

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4: 5:09, 5:59. El sonido de al menos 5 disparos sembró el miedo, el terror y la zozobra entre las personas que se encontraban en el sector de la carrera 13 con calle 31, entre esos Pedrito Santana, en ese sector de las peleterías, en pleno centro de Bucaramanga, cuando Pedrito ya estaba cerrando el chuzo. A las 7 de la noche de ayer se registró este nuevo ataque armado. Dios mío, señor, no cesa la violencia. De acuerdo con información preliminar, un hombre que se movilizaba en motocicleta fue interceptado por sujetos armados que le dispararon en repetidas ocasiones en plena vía pública. La víctima quedó gravemente herida y fue auxiliada de inmediato por personas del sector que alertaron a las autoridades y organismos de emergencia. El motociclista fue trasladado de inmediato al Hospital Universitario de Santander, donde minutos después se confirmó su fallecimiento debido a la gravedad de las heridas provocadas por los impactos que recibió en su humanidad. Hasta el momento no se ha podido revelar la identidad de la víctima ni se conocen los móviles del crimen. Violencia, maldita violencia. ¡Ay, santísimo Dios! ¿Cuándo cesará la violencia? ¿Cuándo pararán las armas? ¿Las balas dejarán de acabar con algo tan hermoso y maravilloso que mi Dios nos regaló, el don de la vida? ¡Ay, Dios! 5:11, 5:11. Muchachones, ¿qué pasó? Arriba ese ánimo, arriba ese entusiasmo, levántese ya lleno de optimismo, de energía positiva y quiere estudiar. Hay que ir a trabajar, hay que salir a ponerle la cara al astro rey cuando salga, porque anoche tremendo aguacero, diría el costeño. Cipote aguacero, ¿ah? Daisy Martínez, nada de dormilón, nada. Usted me estaba levantando, ¿no? Bueno, no. Ya les conté qué me había pasado, pero bueno, culpa del Puma, sí. 5:11, 5:11. El tiempo pasa, el tiempo no se detiene. Los buenos días para ustedes, amigos taxistas, amigos conductores de taxis, las damas que están frente al volante manejando sus amarillitos, sus taxis. Buen día, buen día. Los muy buenos días para quienes van en sus carros, en sus vehículos particulares, en sus furgones, en sus camiones, en sus tractomulas, rumbo a otras ciudades, rumbo a otros destinos. Buen día, que mi Dios los lleve. Y de la mano de papito Dios puedan regresar a sus hogares nuevamente. Los guardas de seguridad, buen día. Muchachones, a las damas también que están también trabajando, tirando bombillos, guardas de seguridad, mujeres, buen día, mi Dios me la bendiga, gracias por ese esfuerzo, por ese trabajo. A los comerciantes de las distintas plazas de mercado, buen día. Plaza de Mercado de Bucaramanga, de Floridablanca, Girón, Piedecuesta, Lebrija, Río Negro, de todo el departamento de Santander. Bueno, vamos a reír. A ver, don Junípero, háganos reír a esta hora de la mañana. Cambiemos ese semblante. Ya lo que pasó, pasó. Lo que fue, fue. Y lo que va a venir, que venga. Bendito sea Dios. Junípero.
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5: Llega el día para la casa. Suegro, quiero casarme con su hija porque quiero tener sexo con ella. Dijo, pero ¿qué estamos haciendo, hermano? ¿Usted por qué es así de ordinario? Usted no puede decir que viene a pedir la mano. Dijo, no, yo de la mano estoy cansado.
4: Oigan este temazo.

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3: No sé si escucharon que llegaron los resultados de las loterías. Estoy por acá mirando y no lo puedo creer. 5:16 a.m. 5:16. Bájale. Bueno, ya. Ahí está. Bueno, Manizales. No lo puedo creer, que me sorprendió Manizales. Otra vez votó el 29. No puede ser. 0429 Manizales, 0429. Astroluna, 1687. Valle, ese número del Valle se fue de paya. 3777, casi votan los 4-7, ¿ah? 3777. Meta, 5985. Motilón Noche, 68-18. Culona Noche, 27-50. Astro Sala, 20-32. Signo Sagitario, Sagitario el signo. Culona Tarde, 17-48. Motilón Día, 62-68. Culona Día, 70-85. Dice por acá que dice Dorado Mañana, 80-19, Dorado Mañana. Hoy juega solamente la Bogotá. Dice don Jairo que está reuniendo chivitos para prestarle a la gente del Quindío, para ver si la ponen a jugar nuevamente. Pero hoy juega la Bogotá. La Pepa es el 8, está en 82-20. El 8 lleva 33 sorteos que no cae. Le sigue el 3 con 28 sorteos. Y después del 3 viene el 5 con 14 sorteos que no cae. Como diría Catalino Ruiz Aldriche Siriaco el Sabroso. Y estaría, don Evelio Gómez. Buen día, Evelio. Doña Julieta, buen día. Ya en el kilómetro 9, vía a la Corcova. Buen día, mis hermanazos del alma. Los recuerdo con cariño. Como diría Catalino Ruiz Aldriche Siriaco el Sabroso, usted no tiene problema si se ganó el chance, si se ganó la lotería. Pero caso contrario, si no se ganó el chance, si no se ganó la lotería, usted tiene problema. Sí, señor, tiene problema, porque ya llegaron los recibitos del agua, ya no demora en llegar el recibo del gas, hay que pagar el transporte escolar, hay que pagar la pensión en el colegio, que me esperen un ratico, hay que pagarle al gota a gota. No, mentiras, eso no. Uy, ¿qué es eso? Santísimo Dios, Dios nos libre y nos guarde. Bueno, 5:20, 5:20. Buenos días para todas las amas de casa, mis reinas hermosas, mi Dios me la bendiga. Ya voy con saluditos. 5:20, 5:20.
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1: Las 5 de la mañana con 25 minutos, 5:25. La comunidad de Girón lamenta el fallecimiento de un ícono, diría yo, de el malecón, de la fritanga allá en Girón. Conocida cariñosamente como la tía Gloria, mujer que durante muchos años de su vida se convirtió en uno de los rostros más queridos y amables de la gastronomía santandereana, gracias a su tradicional negocio de fritanga ahí en Malecón. La noticia de su muerte se conoció en las últimas horas y rápidamente generó mensajes de tristeza y solidaridad. Hace no menos de 15 días, mi hermano Henry me llamó y me dijo: la tía Gloria está enfermita, la tía Gloria está muy, muy malita. Y vea, no aguantó. Quienes se recordaron su amabilidad, carisma y el sabor que hizo famoso su establecimiento entre locales y turistas. Su punto de fritanga se transformó como el paso del tiempo en un sitio emblemático del municipio, reconocido por recibir diariamente a decenas de personas y que llegaban atraídas por el sazón típico santandereano y la atención cercana de la tía Gloria. Cuando habían eventos aquí en Florida Blanca y yo estaba dentro de la administración municipal, ella iba y me buscaba o mandaba a sus sobrinas: vayan, busquen al Puma, a que me ayude, a ver si me dan un puestico aquí en Florida o en la cumbre. Y ahí hacíamos la vuelta para que le dieran el puestico a ella, y llegaba con su sabor y su tradición también a Florida Blanca. Muchas veces, en muchos eventos feriales, tuvo la oportunidad de participar la tía Gloria. Paz en su tumba, que mi Dios la tenga en su santo trono, en su reino, ahí al ladito. La tía Gloria, allá del malecón, murió. 5 de la mañana con 27 minutos. Bueno, tardecita, pero llegó. Oiga, cumpleaños. Hola, Pumita. Hoy quiero felicitar a mi hija Silvia Juliana Durán Prada. Que Dios Todopoderoso la colme de bendiciones y la acompañe siempre, dice Doisita en Tamboruco.
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1: Por acá está Diana Medina, envía su audio, a ver qué dice Diana, a ver.
3: Dianito, buenos días, como a bendiciones en este día, Dios. Amén. Se los bendiga. ¿Qué, yo qué escucho?
1: Sí.
3: Olímpica Estéreo, se me dio.
1: Dianita, mi Dios me la bendiga. Fernando Valle, muchísimas gracias por la oración. Luis Márquez. Luis Márquez manda también su mensaje. A ver, Lucho, ¿qué está diciendo, Lucho?
4: Muy buenos días.
1: Buenos días. ¿Qué está haciendo?
4: Puma, un saludo para el señor Leo también. Yo lo guardo y lo bendigo. Gracias por este programa. Saludos especial para ustedes dos.
1: Gracias, mi hermano.
4: Saludos especial también para la mona ahí en la costosa colmena.
1: Eso, ahí en la colmena.
4: Y también un saludo para los vigilantes, por favor, por mi tipo de la colmena, y ya es hora de que despierten.
1: Sí, señor.
4: Buenos días, Dios los bendiga.
1: Que se levanten ya, Jorjito Pavón. Necesitamos ayuda. Ah, eso fue el incendio ayer. ¡Uy, apareció Pedrito Santana! Dijo, me dice, no, Puma, yo ya estaba en la casa. En la casa, trabajo hasta las 6. Ah, bueno, estaba en Gaitán City. Pedrito Santana, cuando yo di la noticia del sicariato que se registró ahí, ahí cerquita donde Pedrito trabaja. Hola, Puma, buenos días, Dios lo bendiga siempre. Está que llueve en Girón, me dice Yanit Sanabria. Buen día, Yanit. Oscar Mendoza, buen día, Oscar. ¿Qué está haciendo? Cuente a ver.
5: Muy buenos días. Para reportar sin tener por acá en San Eduardo, Boyacá. Y al oyente, Dios les bendiga. Buen día y gracias por alegrarnos en el camino, en las carreteras.
1: Bueno, mi hermano,
5: yo
1: sí.
5: Yo escucho, Olímpica Estéreo. Se metió.
1: Mucha prudencia, mucho cuidado en las carreteras, por favor. Amigos conductores, mucha prudencia, sea motociclista, sea carro, vehículo, lo que sea. mucha prudencia, por amor a Dios, por amor a la vida. Don Juan José Rincón va reportando sintonía en el barrio Santa Ana. Por acá está Gabo. Buen día, Gabo, ¿qué está haciendo? A mis hermanos campesinos.
6: Puma, muy buenos días. Fuerte abrazo para todos los oyentes, nosotros los campesinos. Felicitaciones, excelente programación. Muchas gracias por darnos la oportunidad de salir al aire a felicitar a los amigos, vecinos, familiares. Que el Señor nos siga bendiciendo. Olímpica Estéreo se metió.
1: Javier está por aquí, Javier. Hola, señores Olímpica, reportando sintonía. El Flaco Javier del barrio África. Saludando a mi hermanito el loco Henry en San Gil, que está de Happy Verde y que papá Dios lo siga bendiciendo. Los amo mucho, dice Javi. Que el Flaco Javier cumpla muchos años y hay que decirle
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1: Por acá está Marina, Marina, Marina. Buen día, Marina.
7: Comenta, muy buenos días. ¿Qué estoy haciendo yo escuchando Olímpica Estéreo? Se metió aquí como siempre la fiel oyente Luz Marina Verdugo. Ya saliendo a camellar, a camellar, a camellar. Que Dios lo bendiga y que tenga un excelente día, Pumita.
1: Gracias, mi reina hermosa, que mi Dios me la bendiga. A usted y a nuestros queridos oyentes, que se comunican a través del 320-66-28-97-7. 5 de la mañana, 31 minutos, 5-5-31.
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2: 5:36 5:36. Como Javier Alexander Gómez Osorio fue identificado el motociclista de 34 años que perdió la vida de forma trágica hacia las 7 de la mañana de ayer tras verse involucrado en un brutal choque de motos sobre la autopista que comunica Floridablanca con Bucaramanga, ahí en la paralela más exactamente. El mortal accidente que ocurrió en plena hora pico y cuando el tráfico empezaba a apretar con fuerza hacia el norte se registró exactamente en el sector de Molinos Altos, justo al frente de la estación de Metrolínea. El violento impacto contra la estructura de concreto le causó heridas letales en la cabeza y el pecho que le apagaron la vida en plena vía pública, convirtiendo la rutina de la mañana santandereana en una desgarradora escena de dolor. La tragedia empezó a rodar cuando Javier avanzaba en sentido hacia la capital del departamento a bordo de su fiel compañera, una motocicleta. Por el mismo carril y a pocos metros de distancia transitaba otra moto conducida por un joven. De un momento a otro y por causas que son materia de investigación por parte de las autoridades para esclarecer con videos de seguridad, los dos vehículos se rozaron de manera violenta, a alta velocidad. Aunque el conductor del segundo aparato tambaleó por unos metros, la pericia y la suerte le permitieron maniobrar, recuperar el control de su motocicleta y salvarse de caer al pavimento. Pero la suerte no acompañó a Javier. El golpe que recibió en su cabeza y en su cuerpo, desafortunadamente, acabaron con su existencia. Dios santo, Señor, salió a trabajar, salió a buscar el sustento para su familia y miren, Dios, mucha prudencia, motociclistas, mucha prudencia, amigos conductores, por favor. Dejemos los afanes, dejemos las prisas, las afugias, los carros. Es para usted transportarse de un lugar a otro y no para apostarle carreras a la muerte. No, no, no le apueste carreras a la muerte. Váyase con calmita. En la autopista usted puede rodar, sí, a 60, 70, pero no abuse. Por las calles o los perímetros urbanos de cada municipio, transite despacio a 20, 30 kilómetros, pero no abuse, por favor, no abuse. Que en casa usted no sabe, su familia queda esperando que usted regrese. No hagan ese daño a sus seres queridos, por favor. 5:39 5:39
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1: Las 5 de la mañana, 42 minutos, 5:42. En esa madrugada de terror y muerte que sacudió al área metropolitana de Bucaramanga el pasado martes, luego de que un puente peatonal colapsara por completo y aplastara a un motociclista identificado como Freddy, quien falleció atrapado bajo los escombros en el anillo vial que conecta Girón con Florida Blanca, ahí frente a Transejes, en ese puente peatonal. Y esa tragedia que dejó a dos personas más gravemente heridas se desató cuando una pesada tractomula intentó cruzar por debajo de la estructura transportando una lavadora industrial de arena sin los permisos exigidos. Ahora, ¿qué va a pasar? Pues que el conductor de la tractomula debe responder. Quienes se movilizaban detrás de la víctima vivieron segundos de angustia pura al ver cómo la noche se iluminaba con las chispas del metal retorcido y el estruendo del concreto rompiéndose. Freddy quedó sepultado de inmediato bajo los bloques de hormigón junto a su motocicleta. Detrás de él estaban Angie Nicole Pérez Ramírez y Leonel Aguilar Vázquez, quienes fueron las personas que resultaron heridas, cayeron al pavimento tras colisionar con los restos de la estructura, siendo auxiliados por personal paramédico. Bueno, ¿ahora qué va a pasar? Ante la evidente falla de medidas obligatorias, las patrullas policiales capturaron en el sitio al conductor del pesado camión y lo dejaron a disposición de la Fiscalía General de la Nación, mientras los peritos recolectan los videos y fijan el croquis del siniestro para imputarle cargos por homicidio culposo. Los familiares de Freddy lloran su inesperada partida en la morgue y exigen una condena ejemplar. Pero a mí me parece que es la empresa que se comprometió a transportar esa maquinaria sin las medidas de seguridad necesarias, es decir, la motoguía o los carroguías con la bandera, luces intermitentes, adelante y atrás, para advertir y saber qué distancia, qué altura tenía esa carga que llevaba para saber si podía o no pasar por debajo de esa estructura del puente peatonal. El conductor o la empresa encargada de transportar, que se comprometió a transportar esa maquinaria. ¿Quién deberá responder? Pues que sean las autoridades quienes juzguen e indaguen. Y el conductor, digo yo, es un simple empleado. Así de sencillo. 5 de la mañana, 45 minutos. Ya vengo con saluditos. 5:45.

0: 5 de la mañana, 50 minutos, 5:50, voy con los oyentes. Se comunican y se conectan a través de nuestro WhatsApp 320-66-28-97-7, que dice por acá. Oman, a ver. ¿Sí es Oman? Sí, Oman. A ver, buenos días, ¿qué está haciendo? Vente a ver.
1: Buenos días. Loy Puma, para saludar allá en Villanueva, Santander, a la familia Mogollón Peñalosa, Gómez Mogollón, y en el barrio Santa Ana, ahí en la carrera octava, la familia Arias Sandoval. Saludos desde Denia, Alicante, España. Yo escucho Olímpica Estéreo. ¡Se metió!
0: ¡Eso! Un abrazo para todos los amigos que están por allá en el extranjero. Dios mío, Señor, que mi Dios me los bendiga y que ojalá ese sueño y esas metas que se han trazado las logren alcanzar para bien de su hogar, de su familia, de sus seres queridos. Dice, buenos días, para complacer a Diego y Jason, aquí en Bilbao, España, full sintonía. Diego y Jason, Bilbao, un abrazo. Tonanaya, dice Leo y Pumita, buenos días. Saludos y reporte de sintonía, Tomás Anaya. Ajá, ¿y entonces qué? ¿Cómo está la vaina? Luis Mesa me envía noticias de, agropecuaria, me dice. Wench, buen día, ¿qué está haciendo?
2: La Puma, en mi experiencia, es una maquinaria amarilla y está prohibido transitar de 6 de la noche a 6 de la mañana, eso está prohibido.
0: Vea.
2: Y otra cosa, señor, ¿de dónde venía esa maquinaria? Por el peaje donde haya pasado, los policías de carretera tienen responsabilidad porque ellos deben de parar esa maquinaria, sí, en ese horario. Entonces, ahí se deben investigar también la policía que está por esa zona.
0: Y el pobre conductor, ¿qué culpa tiene? Si a usted le pagan un salario, usted es asalariado y le dicen, tome, ahí está ese carro, tome la llave y hágale. Váyase para tal parte y lleve y entrégueme eso en tal parte. Pues usted se va. ¿Y los papeles? Obviamente le entregan ahí los papeles, tome, todos los papeles, de permiso y toda esa cuestión. ¿Y? ¿Ah? Bueno, ¿qué hice por acá? Amo mis hijos, buen día, ¿qué está haciendo? Cuente a ver. Bájale el volumen ahí al equipo, al radiotransistor, a lo que tenga ahí, porque se escuchó más la voz del señor locutor que estaba ahí al fondo que el mensaje suyo, mi reina preciosa, que falla. 5 de la mañana, 53 minutos, 5:53.
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0: Bueno, 6:03 antes de iniciar nuestra actividad, que lleguen nuestros invitados especiales, que lleguen los artistas de Temprano Mapacano, que llegue Don Junípero, Doña Adela, que llegue Víctor Hernández el Zorro, Leo Ballesteros, y este es su amigo Edgar Pineda, para Temprano Más Bacano, con la dirección de Claudia, la doctora Claudia Pagotti. Pues vamos mejor a conectarnos con nuestro Padre Creador para escuchar al Happy, el mensaje espiritual que nos tiene para esta mañana del jueves. Estás en las manos del alfarero.
1: A veces sentimos que la vida nos golpea tan fuerte que terminamos hechos pedazos y nos preguntamos: Dios, ¿por qué permites esto? ¿Por qué Dios permitió que esto se rompiera? ¿Por qué? Pero hoy quiero decirte que el quiebre no es el final. El quiebre no es el final de tu historia, sino el inicio de una nueva versión. Vamos a recordar lo que está plasmado en el libro de Jeremías. Ahí vemos al alfarero trabajando el barro. De pronto la vasija se echa a perder en su mano. Lo lógico sería tirar el barro y buscar uno nuevo, ¿verdad? Pero el maestro no hizo eso. Dice la escritura que volvió a hacer otra vasija según le pareció mejor. Ese volver a hacer duele porque implica que Dios debe presionar, amasar y quitar las burbujas de orgullo o de pecado que nos hacían frágiles. Si tú hoy sientes la presión, es porque el alfarero no te ha desechado. Él te está procesando. No te quejes de la presión. Por favor, no te quejes de la presión de sus manos. El barro no sabe qué forma tendrá, pero confía en la visión del artista. Por eso deja que Dios quite lo que sobra para que su gloria brille en lo que falta. Tú estás en manos expertas. Que Dios te bendiga inmensamente y que tengas un hermoso día agarrado de la bendición de Dios. Recuerda que Dios es bueno. Dios.

0: Bienvenidos, bienvenidos a Temprano es Más Bacano. Ya viene la información, ya viene la movilidad, ya viene el humor, ya viene la participación de los oyentes, ya viene todo el equipo de Temprano es Más Bacano a contagiarnos de alegría, de humor, de risas y obviamente de información también en Temprano es Más Bacano.
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0: La disciplina crea hábitos. Los hábitos generan constancia y la constancia impulsa el crecimiento. La disciplina crea hábitos. Los hábitos generan constancia y la constancia impulsa el crecimiento. 6-7 minutos.

0: Gracias, gracias mi amor, gracias, cuánto recuerdo en esta vida. Que te vaya bien, gracias, gracias.
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1: Las 6 de la mañana.
2: Por ahí no suena, ¿no? Ay, no, no, Rubita, le han pasado un chasco hoy.
3: Bueno, con la patisqueta hoy, don Tomás, ¿sí? Y como la tiene coja, pues ahí sí, como vimos. Sí, sí, claro, sí, sí, sí. Ese es el problema.
2: Bueno, las 6 de la mañana con 13 minutos, 6:13. Dice vanguardia.com: estamos cansados. El desgarrador mensaje del funcionario del CTI secuestrado por el ELN. Emergencia por incendio forestal en zona rural de Beta, Santander. Homenaje póstumo bajo la carpa del cielo, continúa brillando Tongorito. Oiga, una leyenda, ¿no? Don Pedro. Campus 2026. Esto es lo que quieren estudiar los jóvenes en Bucaramanga.
4: No alcanza a llegar lejito ayer.
2: Atlético Bucaramanga, qué tristeza, qué pobreza, Dios mío. Lo eliminaron, perdió 3-2. Ay, para la mera vergüenza es este equipo, Dios mío. Menos mal, ya no participan más por ahí. No,
3: pero es que perder con, por ejemplo, perder con Millonarios, perder con Santa Fe.
2: Alcaldía lanza campaña Wembu y Mangués en pro del orden y la cultura ciudadana. Estados Unidos imputa a Raúl Castro por derribo de avionetas y muerte de 4 aviadores. Veedores del Tecnológico instauran tutela por presuntas irregularidades en información de pólizas. Sicarios asesinaron a un motociclista en el centro de Bucaramanga. Trágico accidente en Santander, motociclista murió tras chocar contra una volqueta. Ciclista murió arrollado por conductor borracho en Cundinamarca. Dicen que el conductor quedó libre. Dice por acá, Contraloría citó a mesa de seguimiento por obras en 3 colegios públicos de Bucaramanga. Todavía hoy y la plática ya la soltaron. Y nada, que en 2 meses, que en 3, y ya vamos como en más de 2 años. Estafadores estarían usando trámites de estratificación para engañar a los bumangueses. Incendios forestales en Betas, activa alerta por temporada seca y fenómeno del Niño en Santander. Tránsito de Barranca Bermeja responde a investigación por fotomultas y niega irregularidades. Incautan más de 1000 galones de diésel para economías ilícitas en el Magdalena Medio. Fenómeno del Niño mantiene en alerta a Bucaramanga por altas temperaturas. Trabajadores del Instituto Colombiano de Bienestar Familiar, el ICBF, en Santander, anuncian que participarán en el paro nacional a realizarse 3 y 4 de junio. Oiga, murió doña Gloria, la tía Gloria. Allá en la fritanga en Girón.
3: ¡Ay, señor!
2: Murió la tía Gloria, ícono de la fritanga en Girón. Claro. Cayó el cirujano barbero que operó a Yurixa, fue atrapado huyendo. Más titulares. En manos de la fiscalía, chofer de la mula irá a juicio por muerte de Freddy. ¿Qué culpa tenía el conductor, Dios mío? Javier, el muchacho Javier Alexander Gómez. No alcanzó a llegar ayer al trabajo, ahí la paralela, ¿se acuerdan del accidente ayer? Y ayer hubo otro accidente de un bus con un motociclista, ahí en el sector de la 41, no se sabe, no se tiene información completa, qué pudo haber pasado, qué le pasó al motociclista, pero la buseta terminó estrellada contra un árbol, ahí en la 33 con 41. 6 de la mañana con 17 minutos, 6:17.

0: Bueno, Juni, entonces... ¿Cómo empezamos el jueves, Juni? ¿Cómo empezamos el jueves?
1: Complicado.
0: No, hombre.
1: Complicado.
0: ¿Pero por qué complicado?
1: Cuando la falta de ignorancia de la gente es muy... muy arrecha.
0: ¿Qué pasó esta vez?
1: Ella le dice a él, Luis, perdóname, mi amor, por herirte el corazón. No quise herirte el corazón, Luis, perdóname. A veces no me controlo. Luis, dime algo, ¿dónde estás? En la clínica. Es que aparte me perforó un pulmón, bo.
0: Ay, no, hombre, Juni.
1: Ay, esos amores, ¿no?
0: Amores y odios, amores y odios.
1: Oiga,
0: ¿qué pasó?
1: Yo quería con mi señora.
2: Sí. Mire, mire, una estrella fugaz.
0: ¿Una estrella fugaz?
2: Mire, una estrella fugaz.
3: Pídale
2: un deseo, pida un deseo, dijo. Ay, quiero que se acabe la corrupción. Le dije, yo voy a...
1: Ay, era un avión.
0: Hombre, Juni. Son las 6 de la mañana, 18. 6:18. 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

0: Bueno, Juni, entonces, ¿qué pasó?
1: ¿Qué estamos haciendo?
0: Vamos a hacer un enfrentamiento, Juni. ¿Con quién quiere que lo enfrente? ¿Con Barbarita, con Don Ebrio o con Peter Albeiro?
1: Con el que sea.
0: Bueno, vamos con Barbarita.
1: No es que la gente la pase bien.
0: Eso, vamos con Barbarita entonces.
1: Con Barbarita, con César, con...
0: Arranquemos con...
1: El humor es para todo el mundo.
0: Es verdad, es universal además. Arranquemos con Juni, a ver Juni, arranque. Puma, pídale algo, un tema para Juni.
2: Un tema de carpintero.
0: Carpintero, a ver, el carpintero.
1: Estaba el carpintero. El carpintero ahí de una funeraria.
0: Sí.
1: Carusaja, en las funerarias hay carpinteros.
0: Obvio, claro, porque deben hacer las cajas.
1: Las cajitas. Y estaban hablando y dijo, mire, ese fue el carpintero que le hizo el cajón al jefe.
3: Dijo el niño a la mamá, mamá, imagínese que en el colegio me enteré que Nerón incendió Roma, Calígula mató a los guardianes y que David mató a Goliat. Ah, y la mamá dijo, sí, mijito, está bien, ya basta de quejas, mañana ya no se vuelve a juntar con esos niños.
0: ¡Ay, no! A ver, Juni, usted, uno de niño de colegio también, uno de niño de colegio.
1: Sí. No. ¡Mami! ¡Mami! A ver, ¿qué pasó? Es que yo le llevé a la profe eso que usted me dijo que le diera, que era una sorpresa. Y la profe sacó la manzana y me dijo, niño, es guitarra. Esto no es ninguna sorpresa porque usted todos los días me trae manzana.
0: Ok, claro, papito, sí.
1: Eso. Ahí está la profe.
0: Ya la profe estaba acostumbrada a la manzanita.
1: La profe estaba acostumbrada, entonces ya no es ninguna sorpresa. Sí, mami, pero cuando la mordió dijo... Yo no le veo la sorpresa. ¡Uy, qué gusano tan
0: oiga
1: grande!
2: Ahí estaba la sorpresa.
1: Ahí está la sorpresa.
0: ¡Barbarita!
3: Oigan, increíble lo que pasó en el barrio. Imaginen que un señor, un vecino, se fue, es que a comprar unos cigarrillos y pasaron 10 años y el tipo nunca volvió. Ya lo daban como esa gente que desaparecen y todo. Y un día después de los 10 años, llegó a la casa como si nada, así entró como si nada. ¿Qué hubo, mija? Y la vea le dijo, ¿qué hubo, mija? ¿Cómo se le ocurre a usted decir que hubo, mija? Hace 10 años se fue por unos benditos cigarrillos y este es el momento de volver así tan olímpicamente y va diciendo, ¿qué hubo, mija? ¡Qué dolor! Me dejó abandonada con estos niños y todo. Y el tipo empezó a coger para afuera. Le dijo, ¿para dónde va? Y dijo, que me olvidaron los fósforos.
0: uno de papá irresponsable, Juni. Uno de papá irresponsable. Igual.
1: No, usted sabe que los papás... Imagínese que el papá tenía gemelitos.
0: Sí.
1: Oiga, y uno de los chinitos, mano.
0: ¿Qué pasó?
1: Uno de los chinitos le salió mudito, mano.
0: ¿Le salió mudito? No.
1: Uno de los dos gemelos era mudo, mano. Entonces, por allá en el Hotel Town, sí, dijeron que iban a hacer una cirugía.
0: Sí.
1: Y era un tratamiento psicológico que le permitía al niño volver a hablar.
0: Ok.
1: Peladito ya de 7 años. Imagínese usted. Y se lo llevó para allá.
0: Claro, obvio, uno como papá.
1: Se llevó el peladito para Hurton Clara. Y le hicieron el procedimiento y toda la joda. Y fue madre, y cuando ya lo iban entrando, primera sesión de terapia y toda la vaina.
0: Sí.
1: La primera sesión de terapia, el peladito salía diciendo, papi, te amo.
0: Ah.
1: Ay, ese man llama con mamá. ¿Cómo no va a hablar, bobo? Y se llevó al que hablaba.
0: No. ¡Mira! 6:31, el humor en temprano, el más bacano. Y ahora me voy con noticias.
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0: ¿Qué pasó, Puma?
2: 6 de la mañana, 31 minutos. ¿Usted se acuerda del primer chiste de Unífero que he hecho esta mañana?
0: ¿Cuál fue?
1: Uy, fue terrible, un chiste bravo.
2: De la esposa y el esposo.
1: De la señora que, ay, me diste el corazón.
0: Ah,
1: y aparte
0: sí,
1: un pulmón también.
0: Ah, sí,
1: oiga.
0: Sí, sí, oiga, increíble.
2: Pues bien, pecado. Pues eso tiene casi similitud con esto.
0: No,
2: lo
0: no,
2: que
0: no
2: comenzó
0: me
2: diga como
1: no,
2: una
1: no
2: fuerte.
1: Me diga que puede ser una realidad.
2: Como una fuerte discusión de pareja dentro de una vivienda, terminó convertido en un caso que hoy es materia de investigación judicial y ha generado múltiples reacciones entre los habitantes de un barrio de Soledad, en Barranquilla. Dentro de la residencia fue hallado sin vida Alberto Díaz Castillo, un pensionado de la Policía Nacional de 56 años, quien recibió un disparo en la cabeza, presuntamente ocasionado por su propia esposa durante la madrugada del martes. Esto fue a las 2:20 de la madrugada. En esa vivienda, cuando las patrullas de la policía llegaron al lugar, encontraron al ex uniformado tendido dentro de la casa y a su esposa de 46 años aún en el inmueble. La mujer fue capturada en flagrancia mientras las autoridades iniciaban las primeras labores judiciales y la inspección técnica del cadáver. ¿Cómo la ven?
0: Increíble.
2: 6:33.
0: Y, pero Puma, eso no, o sea, no hay que irse uno hasta Soledad, en Bucaramanga también todos los días y en diferentes lugares de la ciudad, tristemente, se encuentra uno con esos enfrentamientos donde de la nada van sacando los cuchillos y empiezan es... Y me da mucha risa porque uno se pone a leer los comentarios de la gente, usted se pone a leer los comentarios de las personas sobre esas noticias y la gente dice que Bucaramanga debe apoyar el esgrima criollo. Que aquí tendríamos muy buenos deportistas de esgrima criollo porque usted lo ve haciendo la danza del cuchillo y eso parece... O sea, es increíble.
1: Pero los artistas que según el... Mire usted en el video que está dando vuelta en redes sociales. Los artistas que hicieron o pretendían hacer unos grafitis allá frente a la casa de un expresidente, uno de los artistas ya adulto mayor
0: y aparentemente miembro de...
1: Artista porque el grafitero, hay que reconocer que una persona que sabe hacer un grafiti es un artista. El problema no es el grafiti. El problema no es el grafiti en tal, sino el mensaje que usted envía con el grafiti. Entonces... El tipo no, él sacó su, yo no sé si ese es un pincel para pintar un dibujo, pero a mí me parecía era más bien como un cuchillo, ¿no? Entonces esto, para que usted mire cómo es la vida, ¿qué hace un grafitero armado con un cuchillo? Digo yo.
0: Ah, para sacarle la punta al lápiz con el que hace los detalles, las sombras del graffiti.
1: Entonces no se le agarraron, si eso es la gente de bien, se supone que es la gente de bien, dijo el del señor que eran artistas y que era gente de bien. ¿Cómo será la gente de mal?
0: Sí, es verdad, otro de los comentarios que leí y me daba mucha risa y a la vez uno dice, increíble cómo lo normalizamos, decía la gente, dice que Bucaramanga debería tener un cuchillódromo para que aquellos deportistas que se quieren dar cuchillo, pues que no lo hagan en la calle frente a los niños, frente a los ojos de todas las personas, sino que simplemente se den una cita allí y practiquen su deporte.
1: Pero mire a dónde vamos, ayer agarró una persona sin hogar, una persona de la calle, lamentablemente, que vive en la callecita.
0: Sí.
1: Él se subió a un bus de allá en Bogotá.
0: Ajá.
1: Y no, pues él no, como la señora no se dejó robar, no le sacó ni siquiera una navaja, ni un cuchillo. ¡Le sacó una macheta!
0: ¡Hombre!
1: ¡Ah, bendito Dios! Ya vamos, es con macheta, como es grima criolla, dijo
0: usted. No, pero si este ya es mejor.
1: Está

0: Chucho y el Puma hoy.
1: La Chucha me está diciendo.
2: ¿Qué le dijo?
1: Bendito, y es que parece que es cierto que la mamita ya está enfermita. Entonces yo quiero mandarle un saludo a la Chucha, que se fue a atender a mi suegra. Que está así como, entonces por eso es que
2: a mi suegra, ¿cómo lo ve? Ah, Puma, ya la reconoce y todo.
1: A ella no se está reconocido. Entonces, por favor, no piensen mal. No la han echado. No, nadie ganó, ni se ganó la lotería todavía.
3: Ni se robó un lapicero.
1: Ni se robó un lapicero. aquí traje al compañero, ¿cierto?
2: Hoy trajo de nuevo al compadre Puma para la
1: también
2: lotería.
1: El novio de ella, hombre.
3: Usted es el esposo de ella, yo lo respeto mucho a usted, señor.
1: Eso me gusta, eso me gusta. Pero oiga, cuando estoy aquí al frente, cuando no... ¡Ah, bendito Dios!
3: Bueno. Ay, este señor sí es mal pensado, oiga. 6:37 Manizales. Volvió y cayó 29.
2: 29.
3: Estaba 29 y cayó. Manizales 0429. 0429, es decir, repitió al 29.
1: Oiga,
3: Astro Luna.
1: Luna lunera, cascabelera.
3: 1687, 1687, signo Capricornio.
1: Vea, pues.
3: Valle. Se fue de paya. 37-77, casi vota los 4-7.
1: Oiga, pe.
3: 37-77, vaya.
1: Meta.
3: 59-85, 59-85. Motinol Noche. 68-18, 68-18. Culona Noche. 27-50, 27-50. Astro Sol.
1: ¿Astro qué?
3: Sol.
1: Luna, sol.
3: 20-32, signo Sagitario. Dorado Tarde, 17-48, 17-48. Motilón Día, 62-68, 62-68. Culona Día, 70-85, 70-85.
1: Hágame el bendito favor, hombre.
3: Dorado Mañana, 80-19, 80-19. Esos son los resultados de la lotería y el chance. Si usted se ganó el chance, si usted se ganó la lotería,
4: usted no tiene problemas.
3: Pero si usted no se ganó el chance, no se ganó la lotería,
4: usted tiene problemas.
3: 6:38.
1: ¡Ando pegado en el coro, pey!
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0: Bueno, vámonos, chicos, a un reporte de movilidad. Vamos a ver cómo amanecen las calles de Bucaramanga y su área metropolitana.
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0: Reportes que nos dejan nuestros olímpiconductores en el WhatsApp Olímpica 326-628-977 o el WhatsApp que tenemos habilitado única y exclusivamente para la movilidad, que es el 300-370-7865, 300-370-7865. Pico y placa para el día de hoy, carros particulares y motocicletas cuya placa terminen en 5 y 6, ¿correcto? ¿Correcto, Puma?
3: 5 y 6.
0: Carros particulares y motocicletas cuya placa termina en 5 y 6. Usted tiene pico y placa de 6 de la mañana a 8 de la noche. Y taxis cuya placa termina en 7 y 8. Usted tiene pico y placa de 7 de la mañana a 9 de la mañana. ¿Listo? Vehículos particulares y motocicletas, placas 5 y 6. Taxis, placas terminadas en 7 y 8. Ahora sí, reportes de movilidad con nuestros olímpiconductores.
6: Buenos días para todos mis compañeritos y compañeritas. Trancón de pie, cuesta hacia Bucaramanga. Empieza ahí saliendo el convoy de intercambiador de la cuesta hasta la Españolita. Ahí pasa el tranconcito y vuelve a tomar el trancón ahí en la en terraza de Mendulí. Ese sí ya llega hasta Papi Quiero Piñi.
7: Pero reportando movilidad a esta hora es de lo que es la 45, Campo Hermoso, ninguna novedad. Santrecito en la isla, lo mismo, tenemos excelente movilidad, ninguna novedad. Ahí llegando a la 56, con 27 subiendo, hay una turbo varada, no tenemos tráfico acumulado a esta hora. Llegando a la 27 con 56, tenemos buena movilidad.
8: Muy buenos días para todos los compañeros y compañeras de Paxeri. Con la bendición de Dios Todopoderoso, Que tengamos hoy un día lleno de muchas bendiciones, con muy buen trabajo para todos, buena salud y sobre todo para mí. Que Dios nos pide, nos bendiga siempre, nos lleve de su mano poderosa en nuestra parte.
7: Bueno,
8: esta
7: hora reportando movilidad
8: para
7: el centro comercial Acrópolis, tenemos excelente movilidad. Y ahí subiendo hacia la 61, pasando la policlínica del reductor de velocidad, en ese punto tenemos lenta la movilidad en ambos sentidos.
0: Muy bien, reportes de movilidad que nos dejan nuestros olímpiconductores en el WhatsApp Olímpica 300-370-7865, 300-370-7865. Son las 6 de la mañana, 42 minutos, 6:42 en temprano, en más bacano.

0: cosa mal, hágala bien.
1: Se adueñan del parqueadero.
0: Si va a hacer una cosa mal, hágala bien. Porque así tampoco.
2: Lo único bien que hace es el mal, tampoco.
0: Como ayer la ranita,
1: ¿Qué pasó con la ranita?
0: Porque usted sabe que yo desde que esté en la casa estoy es menesterosa, haciendo oficio y toda la mano. Y pegó el grito la ranita. ¡Tía Ela! ¡Ay, qué güey! ¡Tía Ela, que mi tío Alirio se siente muy triste!
2: Oiga, pues.
0: Usted dele una pastillita de felicidad. ¡Tía Ela, que es en serio, que él se quiere ir de la casa! Yo le dije, ¿y qué? Pregúntale que por qué. Pues ya le preguntó y... ¡Tía Ela, que no, que él se quiere ir de la casa! Yo le dije, bueno, si ya es su decisión, dígale que me deje la loza limpia antes de salir.
1: ¡Ya! ¿De divorcio, Juni?
2: Ay, no, la señora, pobrecita, man.
1: ¿Qué pasó?
2: Ella divorciada. Y hablando ahí con una amiga, dijo, no, mamita, y ese hombre de que se divorció de mí, no para de beber, y de beber, y de beber.
1: Vea usted.
2: Increíble. Se dedicó al trago, dijo la otra. Ay, yo nunca había visto un hombre celebrando tanto, la verdad.
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0: 47 minutos. 6 de la mañana, 47 minutos.
1: Te voy a querer.
0: Y llegaron las coplitas, su merced.
1: Se enamoró. Dale bola. Se enamoró Rosso Julio de una de esas extranjeras. Y la boba no lo quiso, tenía vacía la cartera.
2: Estaban Pío Quinto y Teresa haciendo sus travesuras. Ajá. Y decía la Teresita, esta es mucha ricosura.
1: Las mujeres de mi tierra son alegres, pechichonas, cara bella, pelo largo y una que otra hecho chocha.
3: Oiga, oiga, oiga, oiga.
1: Chocheca, brava, canzona. Eso, él sí conoce,
2: que las bolas no le entran, dicen que eso es falso y nulo.
4: ¿Por qué?
2: Pues se quedan coqueteando allá en la puerta del oiga.
1: En cambio los hombres son.
3: Sí.
1: Órale, cuidado porque esta es especialmente para usted. En cambio los hombres son, y se los digo sin pena, los que no son algo vagos, entonces se creen en nenas.
3: Oiga, oiga, oiga.
2: No lo saque todavía.
1: Déjelo metidito,
2: Demore el otro poquito. Le dijo ella, Lucía, metiéndolo por el... Oiga, sí.
3: Oiga.
1: Sí,
3: ey,
1: la gente amaneció y rara.
3: No,
1: los amores que vendí antes, contó mi abuela suspiros, son lo mismo que los de ahora, mentirosos y bandidos.
2: Anoche a la medianoche me lo decía mi mujer.
4: ¿Qué le decía?
2: Hombre pobre y leña verde arden cuando es menester.

0: con esas redes, no sabemos quiénes somos.
1: Eso sí.
0: Si los buenos o los malos, o solo patriotas bobos.
2: Que no era patriota, era
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1: ¿Qué?
3: El tiempo madura frutas y a los viejos vuelve verde.
2: Ah.
0: Corazón, corazoncito, negrito de mi ilusión. Tan bonito que es usted, pero ¿por qué tanto?
2: Oiga.
3: El que es soltero y se casa le debe plata al demonio.
2: ¿Eh?
3: Y se la quiere pagar con la cruz del matrimonio.
2: ¡Mira!
0: ¡Ah, yo no me joda, José!
1: ¿No?
0: Deje quieto al que está quieto. Que usted no lo tiene grande y tampoco es un traqueto.
2: ¡Mira!
3: Las mujeres que hoy en día se nos trepan en la nuca. Se encuentran su majadero para que les parta la yuca.
2: Vio.
0: De chinita yo me dijo. Mi abuelo Trino Tolosa. Usted no merece mi hija que me la pongan de moza.
2: ¡Epa! Pero tenía razón el viejo, sí, tenía razón, sí.
3: Mis amores con Adela parecen al alacrán.
1: ¿Eh?
2: Parecen al alacrán.
3: Cuando vio que yo no tenía plata, alzan el rabo y se van.
2: ¡Ah!
0: Digo, el notario del zorro que me lo presentó, ¿qué día es? El notario que casó a mi prima Trinidad,
1: ¿sí?
0: Que era un notario famoso, de esos de grandes reconocimientos.
3: Oiga, señora, la mujer es en el diablo. No, esta no. Una vieja se peleó detrás del altar mayor.
2: Sí.
3: Y el cura salió corriendo pensando que era un temblor.
2: Ah.
0: Yo me voy con esta.
2: A ver.
0: Yo no vuelvo, ¿de qué día? Me invitó a salir José, porque a eso de la hora, para allá llegó su mujer.
2: ¡Oh!
3: Una vieja, no muy vieja, quería volver a ser muchacha.
0: ¡Ay!
3: Una vieja, no muy vieja, quería volver a muchacha. Y el armadillo le dijo, ni rajo ni presto el hacha.
2: Ahí tiene, ahí tiene.
0: ¡Ay, ay, ay!
2: ¡Ay, ay, ay!
0: ¡Ay, ay, ay!

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0: Adivinen cómo se llama la canción. Se llama
1: Felicidad, cada día te quiero más.
0: Se llama Cada día te quiero más. Efectivamente. Son los inquietos. 7 de la mañana, 4 minutos. 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Pensé que no, pero sí. No, ahora no, me toca ir. Ya voy. ¡Hey, chicos! ¿Cuántos momentos íntimos han perdido ustedes ya? ¿Cuánto más van a dejar pasar? 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

0: zorrito bonito.
1: ¿Y qué pasó?
0: Así, con esas barbitas tan bonitas, esas patas tan largas.
1: Ajá.
0: Dejos que a yo me gustan, si me entiende, como sí. para extender la generación y toda la
1: mira, mira, mira.
2: Las patas que le llegan al piso.
0: Yo le dije, buenas, ¿qué hay? ¿Cómo le va?
3: Toda tintosa.
0: Ah, usted es la de la radio, ¿cierto? Le dije, eso dicen por ahí, que yo soy la de la radio. Yo le dije, un hombre tan atractivo como usted, como llama.
2: ¿Qué estamos haciendo?
0: Me dijo, Edgar, me dicen el Vito.
1: ¿Le dicen qué?
0: El Vito.
1: ¡Mira!
0: Hey, un hombre así como tan bonito como usted. ¿Tiene novia o esposa? Dijo, no, tengo novio.
1: ¡Mira!
2: Ay, Dios mío.
0: Estaba el man,
2: no, lo estaba persiguiendo la policía, lo estaba persiguiendo. Ay, era, tenía, ¿cómo es que se llama eso? Tenía circular roja de la Interpol.
1: Ay,
2: y lo iba persiguiendo, hijo de madre. Y el man no hallaba qué hacer, dónde esconderse, dónde meterse, dónde camuflarse, cuando vio a una monjita así grande, robusta de faldón, y dijo, ¿a quién me le meto entre las piernas? Como el man era más bien menudito del gallito, se le metió entre las piernas a la monja. Así por debajo de las piernas se le metió. Y le metió ahí entre el faldón. Y ya pasó el policía, no lo pilló y siguió derecho. Cuando salió ahí debajo de la falda, Dios, ay, hermanita, muchas gracias por protegerme. Ay, no hay de nada, tranquilo, no me preocupe. Dios, hermanita, que yo mientras estuve ahí debajo de su merced, yo le agarré los tobillos. Dijo, tranquilo, hijo mío, no pasa nada. Dijo, y se acuerda que yo le agarré más arribita, así como de la pantorrilla. Dijo, no se preocupe. Y yo le agarré la rodilla, hermanita, dijo, no le ponga cuidado, tranquilo, no se preocupe.
0: Pierna.
2: Yo le agarré las piernitas, el muslo, dijo, no le pare olas, tranquilo. ¡Uy! Todo está normal, todo está bien, todo forma parte del proceso.
0: Sí.
3: Del ocultamiento.
2: Hermanita, y si lo hubiera agarrado más arribita, que le hubiera agarrado.
1: Ya.
2: Yo me había agarrado las bolas porque yo soy de la policía.
4: Ay. 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
1: ¡Se metió! Chicos, iniciamos ronda de clasificados en temprano en Mapacán. 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
3: Oiga, se necesita, señora, para trabajar interna en casa de familia.
2: Vea pues.
3: Señora, para trabajar en casa de familia interna. Informes al 316-867-8177. 316-867-8177.
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3: Se requiere manicurista con experiencia. ¿Qué hace un manicurista o una manicurista?
2: Maniquear, o sea, hacerle la mano.
3: Para salón de peluquería y barbería en cabecera. Informes al 317.
2: Que no sea barbero cirujano, ¿no?
3: 317-545-0299. 317-545-0299.
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3: Se necesitan moldeadores para fundición y soldadores.
2: Olé.
3: Y cernidores de tierra, con experiencia. Cernidores de tierra, moldeadores para fundición y soldadores. Llevaros a Adelida a la calle 31, 652, Barrio Girardot. Calle 31, 652, Barrio Girardot.
1: Oigan, chicos, les cuento que por aquí dicen que se ofrecen para trabajar como cuidadora de adultos o de niños en casa de familia. Ella puede de 8 de la mañana a 1 de la tarde, o sea, medio tiempo. Se pueden comunicar con Ana María al 320-227-6319. 320-227-6319. 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
3: Se necesita vendedor para ferretería con experiencia, es decir, que conozca el tema.
1: Sí, porque le piden una puntilla de que pulgadas, sepa, un tornillo y que no sepa.
5: No, y que sepa cuando la gente llega, sobre todo a la ferretería, el coso para ponerle
1: el cosito,
5: a la,
1: el cosito.
0: Esa es la primera.
1: El cosito del cuchuflí.
5: El cosito ese que lleva ahí encima.
1: El cosito del cuchuflí.
3: Vendedor para ferretería con experiencia que se requiere enviar hoja de vida al 317-680-06-31. Repito, 317-680-6831. 317-680-6831.
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3: Se está necesitando auxiliar de cocina o ayudante de cocina que sea hombre. Presentarse en la calle 56, 1429, barrio Gómez Niño. Repito. Ayudante de cocina, cocinero hombre, presentarse en la calle 56, 1429.

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2: ¡China berrionda esta! ¡Pale unos juguetes por esas nalgas! ¿Qué? ¿Qué es lo que dice usted, Luciano?
3: ¿Cómo hablan?
2: ¿Qué es lo que dice don Luciano?
3: Que le hurgaron en el creador.
2: ¡Oiga!
4: ¡Que usted se llama Luciano, abuelito!
3: ¿Tiene una luz en el qué?
2: ¡Oiga!
4: ¡Saludos, buenos días! ¡Le echo los del ejército!
3: ¿Sí?
4: ¿Sí qué?
3: Sí, señora.
4: ¡Salude al zorro!
3: Señora, socorro, ¿cómo está?
4: ¡Socorro no!
3: ¡Socorro!
4: ¡No, el zorro!
3: ¿El zorro?
4: Sí, don Víctor.
3: Al fin de Víctor, no es el zorro que viene.
4: ¡Víctor, el zorro!
3: Saludamos a don Víctor y al zorro también.
2: A los dos en uno, sí.
4: Y salude a don Edgar.
3: Don Chuma y...
4: ¡Don Chuma no! ¡Puma!
3: Y a un
4: plumífero, no, unífero.
3: Plumífero.
4: Bueno, ya nos saludamos a todos.
3: Sí.
4: Abuelito, ¿qué opinan de las guerras?
3: ¿De cuál es Gurrizala? ¿Usted por qué no respeta a las muchachas? Usted debería respetarlo, ¿no?
4: Abuelito,
3: ¿cuál es Gurrizala?
4: ¡Gurres no! ¡Guerras!
3: Sí.
4: Abuelito, sí. Hablo de Ucrania y de Israel.
3: La cucha Eufrasia está saliendo con el viejo Israel.
4: ¡No!
3: Bendito.
4: ¡No, abuelito, no! Hablo es de... ¿Ustedes que no ven las noticias?
3: No, que estas gafas ya no me sirven, ya no veo.
4: ¿Ya no ve?
3: Sí.
4: Abuelito.
3: Sí.
4: A ver. ¿Cuándo va a ir a que le miren los ojos?
3: A que me miren los hijos. Yo no necesito que mis hijos me miren. Yo quiero es que me den para la comidita.
2: Ah, ¿quieres platica?
3: Porque me dejaron botado allá en el asilo y la pensión se la cogen ellos. Y
2: ah, aquí no. Ay, no.
3: Por aquí no llega, y esas para mí.
4: Abuelito.
3: Eso.
4: Lo que pasa es que a mi mamá no le alcanza.
3: ¿Sí?
4: Usted sabe que a ella la dejó el marido.
3: ¿Sí?
4: Y nosotras somos cuatro niñas.
3: ¿Sí?
4: Pero abuelito, vamos a hacer una colecta para que deje de usar harapos.
3: Para que dejen de hacer arepas. Yo no hago arepas. Pero las abuelitas del lado de la pieza del lado seguramente sí, porque eso se oye ahí toda la noche.
2: No.
4: Abuelito, no.
3: No, entonces no.
4: Estamos
3: sí.
4: Hablando es de su ropa.
3: ¿Sí?
4: Yo me voy a encargar de mantenerle los zapatos pulidos.
3: A mantener el zapito pelado.
2: Oiga.
3: ¿Cómo esta niña se va a poner
2: don
3: en el
2: Luciano?
4: No.
3: Al fin no, sí.
4: ¡Ay, que no!
3: Entonces no.
4: Abuelito, estamos hablando de la ropa.
3: Sí.
4: Y pues también para que pueda pagársele la pensión.
3: Para que pueda pegármele al pezón. ¿Al pezón de quién?
4: ¡No!
3: Porque eso no.
4: ¡De nadie! ¡De nadie, abuelito! ¡De nadie!
3: ¿De nadie? ¿Quién es nadie? ¿Cuántos años tiene? Para saber, porque si está muy chiquita, no. O yo,
4: no, uy, abuelito.
3: No, señor, que termina uno por allá, sí.
4: Definitivamente hablar con usted es como hablar con una tapia.
3: Oiga, niña, si ¿sí sabe que estoy necesitando que me revisen los ojitos?
4: ¡No le creo! ¿Y cómo se dio de cuenta de eso?
3: ¿De qué?
4: Uy, abuelito, ¿sabe qué? ¡Suerte que le deseo!
3: No vaya a darle la puerta que llegó la dueña del negocio y se da cuenta que la que se tragó la puerta fue usted o yo, chinita.
2: Sí la vio, no, gerente, fue ella. Sí la vio, ¿no?
3: Está también. Ahora, ¿quién me lleva?
2: ¿Ahora quién lo va a llevar?
4: Que lo lleve su abuela.
3: Tengo chichis.
2: Ay.
4: Que lo lleve su abuela, patrita.
3: Tengo popo.

0: Bueno, Juni, entonces.
1: Se complicó.
0: ¿Por qué?
1: Se complicó porque eso, usted sabe que cuando la señora empieza a joder al marido, eso no. Ay, amor, le dijo a la. Amor, tengo la casa solita.
0: Mirá.
1: Y le dice, arriéndela porque lo que está perdiendo es plata usted.
2: ¿Qué estás haciendo?
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4: Oiga, yo me metí para el fútbol.
0: Ajá.
4: De mi ex.
0: ¿Qué? ¿Y usted cómo hizo eso?
4: Me metí para stalkearlo y la joda. Y tenía escrito un meme que decía, soy muy bueno en la cama.
1: Hola, ¿qué estamos haciendo?
4: Y yo me dio como la joda como de escribir algo, pero dije, no voy a mirar primero los comentarios.
0: Sí.
4: Y la mayoría de comentarios decían, sí, Mariconsuelo, Roberta, Gustavo.
1: Yo también le dije a mi mujer que era bueno para la cama.
0: ¿Y qué le dijo ella?
1: Se arrechó cuando se dio cuenta que dormía 16 horas.
4: Sí, eso pasa.
1: Oiga, pero yo tuve una novia.
0: Sí.
1: Ya 32 años ella. Y no, terminé con ella.
0: ¿Por qué?
1: Me decía, en serio, mi amor, en serio. Estas palmadas en la nalga es que mi papá todavía me pega.
0: Ah.

0: de jueves, jueves 21 de mayo del 2026. Y tenemos invitados a esta hora de la mañana en la cabina olímpica, en temprano en Mapacano, Puma. ¿De quién se trata?
1: Pues se trata del sargento primero de Estupiñán, del Gaula del Ejército Nacional, que están realizando una intensa campaña a través de los distintos medios de comunicación. Campaña de antisecuestro y extorsión en Colombia. Y se denomina Yo No Pago, Yo Denuncio.
2: Epa.
1: Sargento primero Estupiñán, muy buenos días, bienvenido a Temprano Es Más Bacana.
3: Muy buenos días, un saludo especial a todos a quienes nos escuchan en este importante y escuchado medio de comunicación. Un saludo al pueblo santandereano, en especial a quienes nos escuchan en este momento.
1: ¿Cuál es el llamado que hace el Gaula del Ejército Nacional a la ciudadanía en general?
3: Bueno, llamado especial es a que no caigan en temas de extorsión, en temas de secuestro, y a que a través de nuestra línea gratuita nacional, que la conozca todo el mundo, todo el pueblo santandereano, la 147 nos pongan en conocimiento, pongan las denuncias, y nosotros como Gaula Militar le hacemos los seguimientos y actuamos como Gaula. El mensaje principal importante es pues que la gente no caiga en pagos por extorsión, por permitir de pronto la intimidación, llegar a ese término, y acceda a los pagos, y a través de nuestras líneas denuncien, nosotros como Gaula actuamos.
1: Es línea nacional y 147,
3: señor. 147, sí, señor.
1: 147 la denominan ustedes. ¿Esos canales están disponibles a 24 horas del día?
3: Efectivamente, señor, eso a nivel nacional, 147 a nivel nacional, y tenemos unas líneas telefónicas.
2: Así, sin numeral ni nada, derecho, 147.
3: 147 nada más, 147 le va a aparecer antiextorsión, y le van a contestar y lo van a redirigir al departamento donde esté, porque como tenemos a nivel nacional.
1: ¿En todo el país?
3: Correcto, sí, señor, a nivel nacional.
1: Si yo quiero ir de manera presencial a hacer mi denuncia, es decir, señores del ejército, Gaula del ejército, miren, me están extorsionando, ¿qué tengo que hacer?
3: Bueno, tenemos dos puntos de atención. El primero, tenemos nuestro puesto de mando ubicado en las instalaciones de la Quinta Brigada, la Quebrada Seca, al frente de Megamol, sí, exactamente, y en la carrera 36, número 5458.
1: Espere, ese, ¿carrera qué?
3: Carrera 36, número 5458.
1: Ajá.
3: Eso queda a una cuadra del Colegio de la Presentación.
1: Sí.
3: Y pues ahí estamos. También las 24 horas del día, los 7 días de la semana. Importante, no tengan miedo, se garantiza la reserva.
1: No me piden nada, ¿no? Que usted necesita las pruebas que usted tiene.
3: Absolutamente nada. Usted simplemente pone el denuncio. Si tiene conocimiento, pues nos da los datos y nosotros actuamos.
1: ¿Cómo una persona perfectamente puede acercarse allá al Gaula Militar y denunciar de que lo están extorsionando o que hay intento de secuestro? ¿Cómo una persona puede empezar a palpitar que le están llamando para pedirle plata? ¿De qué manera?
3: Bueno,
1: los delincuentes.
3: El tema de las extorsiones está siendo normalmente, en su gran mayoría, por medio telefónico. Y hay muchas modalidades. Hay una que es la clásica, la carcelaria, se identifica porque los bandidos, porque hay que llamarlos por su nombre, bandidos, que quieren vivir de lo que nosotros ganamos. Ellos normalmente se hacen pasar por criminales, por bandas criminales, por CAOS, el Clan del Golfo, el ELN, la FARC, y empiezan a pedirle a la gente elementos que es de imposible consecución. La gente no puede conseguirlo, le piden municiones, elementos de comunicaciones, uniformes privativos de las fuerzas militares y de policía, y pues obviamente la gente no los puede conseguir. Cuando usted le informa como víctima al victimario que no lo puede conseguir, ya ellos acceden a exigirle el
2: billete,
4: el monto, deme la plata y yo lo compro.
2: Es como una fachada.
4: Le hacen el favor de comprarla, pues.
2: Es como fachada.
1: A cambio de la persona desesperarse, debe inmediatamente dirigirse o utilizar la línea 147.
3: Correcto, eso es lo que tienen que hacer, no dejarse intimidar. Ellos llegan a intimidación, ¿qué es lo que hacen? Amenazan, que le asesinan, que le van a desaparecer, que le van a tirar una...
2: Pero ¿cómo lo, perdón, con todo el respeto, mi sargento, cómo van a hacer eso desde la cárcel si están privados de la libertad? Y se supone que allá les pegan una raqueteada, y para eso está el INPEC, para evitar que hayan comunicaciones internas allá y hasta computadoras y todo. Yo no entiendo.
1: Como decía la abuela, de que las hay, las hay.
3: Sí, desafortunadamente, pues es como está presentando, es una de las modalidades. Y pues tenemos otras modalidades de suplantación de identidad, que es la famosa tío tío, que es una modalidad muy vieja, pero que la gente, la suplantación de identidad, que es el famoso tío tío, que lo llaman, se hace pasar.
2: Ay, tío, tío.
0: Ay, tío, ¿qué me han pasó esto?
2: Sí.
3: Es una modalidad muy vieja, pero la gente todavía sigue
1: allá. Aquí tengo a su sobrino.
3: Correcto.
2: Que se asentó, que atropelló a la viejita que está en la clínica.
1: Hay también asesoría profesional, de acompañamiento técnico y psicológico para esas personas, ¿no?
3: Sí, claro, mire, nosotros como Gaula y la unidad de prevención que somos, que nos encontramos en este momento acá, nosotros vamos volanteando tienda a tienda, casa a casa, por los parques, las empresas, damos capacitaciones, informándole a la gente, dándole a conocer cómo actúan los bandidos, ¿para qué? Para que identifiquen y así mismo pues nos pongan en contexto y no importante es que no caigan en ningún pago.
1: Bueno, y decirle a la comunidad de la ciudadanía que cuando llegue el Gaula del ejército, el Gaula militar, llegue a su zona, a su barrio, a su sector, acéptenlo.
0: Claro, obvio, por supuesto.
1: Recíbanlo. Y no se pongan ahí que viene quién sabe quién. No.
0: Como aquí, que nosotros pensamos que venían a llevarse al Puma, nosotros vienen cuatro a llevarse al Puma hoy. No, venían era a compartir la información.
1: Compartir la información, porque es una línea nacional y aparte de eso es una extensa campaña que está realizando el ejército colombiano.
3: Sí, señor. Cabe de pronto informarle a la comunidad que a estas alturas de 2026 le damos más de 300 millones de pesos de dinero dejados de pagar por las denuncias. Es importante que sepa la gente.
0: ¡Claro!
3: Y solo nuestro Gaula. En Santander hay tres Gaulas. En el Magdalena Medio tenemos un Gaula únicamente para ese sector, porque es un sector muy complejo.
0: Ajá.
3: Otro Gaula que es el Chicamocha, que es el mismo Santander, que está un poco nuevo en su nombre, pero es el mismo Gaula Santander. Y nuestra Policía Nacional también tiene un Gaula.
0: ¡Claro!
3: Solo el Gaula Chicamocha tiene un aproximado de más de 300 millones de pesos dejados de pagar por las denuncias que hemos llegado a que la gente sea consciente y nos denuncia y en las asesorías pues se evita el pago.
0: Aquí hay algo importante, Puma, y es que quiero decirle a todos los oyentes y a todas las personas que están conectadas a esta hora con Olímpica que desde el primer momento denuncien, o sea, no esperen, no, voy a ver si yo puedo resolver, esperen, no, desde el primer momento, desde el primer intento de extorsión que usted tenga, acérquese, llame a las líneas que están compartiendo a esta hora aquí en Temprano el Más Bacano y pongan la denuncia. De inmediato.
1: Sargento, primero Estupiñán, muy amable, muchísimas gracias y su invitación para que la ciudadanía no se deje extorsionar y se presta a cualquier situación anómala que vea, note ante sus líneas de comunicación.
3: A ustedes muchas gracias por el espacio, muy amables. Entonces, recordarle a la comunidad que la línea gratuita nacional 947 está a las 24 horas del día y a nivel departamental tenemos tres números de celular que se los voy a compartir, que es el 320-851-1620, el 310-567-5579 y el 320-851-1581.
1: Bueno, repito yo, 320-851-1620. 310-567-5579. Y 320-851-1581. Yo no pago, yo denuncio. Línea 147, Gaula, Ejército Nacional Colombiano.

0: Amor, quiero decirte algo muy importante. Y dijo ella, yo también quiero decirle algo que hace rato quería decirle. Dijo, mi amor, pero yo, ya, Manuel, ya no más, te dejo. Te dejo, te abandono, ya no más. Ah, bueno, mi amor, es que lo que yo le iba a decir es que me gané la lotería. Entonces, ¿me dejas?
1: Ajá.
0: Sí. Te dejo llegar a la hora que quieras. Realmente, a la hora que quieras.
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0: encontré la base de mis problemas y de lo que me pasa yo.
1: Vea, pues.
0: Porque es que yo me he dado cuenta estos días que pues he tenido muchos problemas con lo que me la paso bebiendo.
1: Sí.
0: En pero el problema ya lo identifiqué.
1: ¿Y cuál es el problema?
0: Que yo subo fotos a las redes, entonces ya no voy a subir más fotos a las redes. Y se acabó.
1: ¿Y su problema cuál es, Juni? Si no. Ella sube la foto a las redes, ¿su problema cuál es?
2: Mi problema es que la mujer mía subió una foto a las redes.
1: Ay, también ¿sí? tiene que ver
2: no,
1: con
2: la No, y la cogió el antivirus, esa foto la cogió.
1: No, se ha detectado una amenaza.
2: Pero no, yo conocí. Imagina que se le perdió la cédula.
1: No, mi mujer.
2: Oiga, ¿y usted no me va a creer que los ratones se comieron la cédula?
1: ¿Los ratones? ¿En su casa?
2: Pero dejaron la foto, oiga, es que es muy bravo.
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4: 7:40 a.m. La violencia en las calles de la ciudad, llámese Florida Blanca, Piedecuesta, Girón, Río Negro, Lebrija, Bucaramanga, no cesa, no para. Y sigue golpeando las calles. Y muchos ciudadanos aseguran que la inseguridad cada día está peor. Como Jonathan Iván, conocido con el área de Briñón, en el sector del Villa del Girardot, fue identificada previamente la víctima fatal de un atentado sicarial ocurrido anoche sobre las 7:00 p.m. en pleno centro de Bucaramanga, más exactamente en la carrera 13 con calle 31, ahí donde quedan las peleterías. De manera extraoficial se conoció que el fallecido habría salido recientemente de la cárcel y presuntamente tendría vínculos con una banda delincuencial. Las autoridades hicieron presencia en el lugar, adelantaron las investigaciones para esclarecer los móviles y responsables de este nuevo hecho de violencia que vuelve a generar temor entre la comunidad bumanguesa. 7:41.
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1: Vámonos para las calles, chicos, a través de nuestros olímpiconductores que nos reportan a esta hora la movilidad en el WhatsApp Olímpica 300-370-7865. Este es el número que tenemos asignado para la movilidad, 300-370-7865. Vamos a ver cómo están las calles, las autopistas, las vías, las carreras, las diagonales de Bucaramanga y su área metropolitana a través de Olímpica 97.7.
5: Bueno, reportando movilidad por la vía principal del Mutis, tenemos excelente movilidad. Ahí llegando al reductor de velocidad, si tenemos lenta la movilidad. Igualmente la 61, a coger la rotonda del Mutis, tenemos lenta la movilidad en esa eje.
6: Muy bueno, me quiero reportar por la movilidad saliendo allá desde Campo Hermoso, donde estoy por la carrera, por la calle 45, carrera novena, todo tiene buena movilidad al momento. Subiendo por la quebrada seca, carrera 15 hasta acá el barrio Comuneros, excelente movilidad, 10-10 y sin novedades.
7: Estamos en movilidad para ingresar a la carrera 15, a la carrera 27, ya está caóticamente la movilidad. El caos ya empieza desde la autopista, ahí entrando Puerta del Sol, sentido sur-norte.
8: Los compañeros tienen la toma del carril de Metrolínea ahí en el Diamante porque hay un compañero varado antes del puente de Corucos. No tomar el carril de Metrolínea.
7: Reportando movilidad lo que es San Recito, la isla, la 55, llegando a la carrera 23:55. En ese sector tenemos lenta la movilidad.
9: Señores, buenos días. Llegamos al puente de la Flora, sentido sur norte. Está 1-2/10. Tremendo, tremendo el trancón por acá.
10: En cuanto a la movilidad, la calle 56:22-21 está normal. A la hora, pues no presenta ninguna M22. Los que vengan de por la 15 para la Ciudadela, la reguladora de tráfico no los va a dejar bajar, así que den la vueltica, hagan la oreja por la 55, carrera 22 y ahí sí bajan.
1: Muy bien, reportes de movilidad con nuestros olímpicos conductores en la emisora del primer lugar Olímpica 97.7.
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1: Son las 7:44, muchachos. Llegó el momento de que en una sola nota musical y en un acorde perfecto

0: Estoy tomando desde el viernes y creo que es jueves y estoy bien.
1: ¿Dónde estará la que más quiero?
2: No sabe usted.
0: Está enojada porque ayer.
1: Bueno, yo prefiero entonces que cante pues Doña Adela.
0: No, no, no, dígale, ¿dónde estará lo que más quiero?
1: ¿Dónde estará la que más quiero?
2: Si no sabe usted.
0: Está enojada porque ayer
1: se emberracó porque yo ayer
0: le prometí que iba primero. Pero no pude llegar, me emborraché.
1: Pero pasé por donde esté, oiga,
0: día, muchachos, hoy es jueves 21 de mayo. Jueves 21 de mayo del 2026. Es el día número 141 del año. Estamos en la semana 21 y estamos ya con el 38.6% del año 2026 en curso. Hoy tenemos luna creciente, pero además se celebra, se conmemora el Día Internacional del Té. Hoy nos vamos a tomar un té, muchachos. Día Internacional del Té es el Día Mundial también de la Diversidad Cultural. Además se celebra o se conmemora el Día de la Afrocolombianidad.
2: ¿A qué?
0: Afrocolombianidad. Y también se conmemora hoy 21 de mayo el Día Mundial de la Protección de la Lactancia Materna.
1: Venga, le hago una pregunta, don. ¿Y por qué, por ejemplo, la iguana?
0: Ajá.
1: Toma café a la hora del té.
0: Oiga, sí. No, porque no le gustaba el té, ella lo reemplazaba por café. Por eso dice, y la iguana tomaba café a la hora del té.
1: Estos tienen una.
0: Ella no se reunían a tomar té, ella se reunían a tomar café.
1: Una fumadera de maracachafa, la verdad, cayó.
0: ¿Qué dice su calendario? Bristol, señores.
3: Hoy 21, jueves 21, es el día de los santos Eugenio y Cristóforo.
2: ¿Eugenio Derbez?
3: Cristóforo.
1: Oiga, pues.
3: Cristóforo. Y Eugenio. Es el día de estos santos. Dice efectivamente que la luna está en su fase de cuarto.

0: La luna brilla en el cielo como una amarilla fruta.
1: El Caribe está de luto por la muerte de Totó la Momposina, ¿no?
2: Se la Totó Palomo.
3: Totó la Momposina.
1: Un aporte a la cultura del Caribe colombiano y de todo nuestro país, que además representó a Colombia en muchos festivales de folclore a nivel mundial. Se están muriendo las grandes leyendas de la música, muchachos.
2: La música, sí.
3: Está muriendo gente que no sabe.
1: Pero queda la música, es verdad. Bueno, a propósito de la lactancia materna, yo le puedo hacer una pregunta. Vamos a preguntarle a los olimpiquistas para que ellos nos regalen también su opinión a propósito de la lactancia materna, porque sabemos que es algo supremamente importante. Ahorita Lisa Marie nos va a regalar información importante sobre la lactancia materna, porque los médicos y la Organización Mundial de la Salud recomienda que los primeros 6 meses de vida de un niño debe estar alimentado única y exclusivamente por leche materna. Pero hay muchas mamitas que no tienen la facilidad de dar leche, ¿no? De producir leche materna. ¿Ustedes conocen casos o han sido testigos, si están o no de acuerdo, en que una mamita que es abundantemente productora de leche pueda compartirla con otros bebés, con otros niños que no tienen la misma suerte? Doña Adela, la escucha usted primero.
3: No, papito, yo eso me parece demasiado íntimo.
1: Ok,
3: no, sí,
1: usted no está de acuerdo con eso.
3: No, no estoy de acuerdo con eso.
1: Juni,
2: yo voy a decir una cosa. Yo estoy de acuerdo que haya pues la leche materna y todo. Es más, hicieron un experimento. Hicieron un experimento en los alemanes de Alemania.
1: Ajá.
2: Hicieron genéticamente una vaca que da leche materna de mujeres.
1: ¿Cómo va a ser?
2: Ave María,
1: ¿usted está hablando algo real o está?
2: No, es una vaca que da, pero no leche de vaca, sino leche de mujer.
1: La alteraron científicamente para que la leche que produjera tuviese las mismas características.
2: Una leche. Ahora, ¿usted se imagina que fuera lo contrario? Que la mujer diera leche de vaca.
1: Ay, no.
2: Hay uno para la luna.
1: Alcancé a creerme el hijo de madre chiste, ¿ah?
2: ¿Eh? Va a llevar uno para la luna de miel, un bocadillo.
1: No, hombre.
2: Un banano. Oiga, ¿qué?
1: Puma, ¿usted está de acuerdo o no está de acuerdo?
4: Yo sí. Sí, porque a veces, por ejemplo, hay muchas madres que dan demasiada leche.
1: Sí, correcto. Que son, o sea, perdónenme la expresión, pero así lo dicen ustedes mismas mujeres, son demasiado lecheras.
4: Esa,

0: primero
1: amamantar.
0: A empezar a amamantar.
1: Es que hay mujeres que no tienen ni el pezón. O sea, sacar el pezón es un proceso.
0: Sacar el pezón, sí. Empezar a hacer el tratamiento al pezón para que empiece a soltar la lechecita. Entonces, es la oportunidad para que el niño, el bebé, pues.
1: Y de hecho, en el mundo hay muchas organizaciones. Hay muchas organizaciones que están promoviendo, y acuérdense que hace unos días hablábamos también de eso acá con Leo, promoviendo el banco de leche materna. Y es que las señoras que son abundantemente productoras de leche, se extraigan esa leche o se ordeñen y guardan, están guardando esa leche materna para los niños o los neonatos que no tienen la misma ventaja. Bueno, queremos escucharlos a ustedes, olimpiquistas. ¿Están o no están de acuerdo? ¿Conocen ustedes a alguien o no? Yo, por ejemplo, conozco a mi hermano. A mi hermano, mi tía le dio leche materna porque mi prima y mi hermano nacieron al tiempo, se llevan un mes de diferencia, y mi mamá amamantaba a mi prima y mi tía amamantaba a mi hermano cuando no se encontraba la una con la otra. Hoy, a propósito del Día de la Protección de la Leche Materna.
2: Oiga, hay una señora, pues que yo no me acuerdo el nombre, una señora que produce...
0: Elizabeth Anderson.
1: ¿Qué pasa con ella?
2: ¿Qué tiene?
0: Dice que es un caso destacado de mujer que produce una cantidad excesiva de leche materna debido al síndrome de hiperlactancia. A lo largo de los años ha producido más de 5 litros de leche materna al día.
1: ¡Suena!
0: La cantidad necesaria para alimentar a sus hijos.
1: Vea. 7:50, es temprano, es más bacano el Morning Show número 1 de Bucaramanga y su área metropolitana. Doña Adela. Viene estrenando falda hoy.
3: Sí, pero Cuco si no me alcanzó, miren, mire que Cuco no traigo hoy, papito.
2: Oiga, señora, la señora.
3: Bueno, mis amores, voy a meterme con las cocinas santandereanas.
1: Ok, cocinas santandereanas.
3: 5 cosas que hay en una cocina santandereana. Y para lo que de verdad sirve.
1: 5 cosas que hay en una cocina santandereana y para lo que de verdad sirve. Vea usted. A ver, empecemos con la número 5.
3: Número 5. Ustedes me dicen sí, sí o no.
1: A ver.
3: ¿Qué hay en una cocina santandereana? Una ventana.
1: Oiga. Una ventana.
3: ¿Para qué sirve de verdad la ventana? Para que le apague a uno los fogones. Y si usted la cierra, se muere usted de calor.
1: A chismonear, ¿sí? Chismosear. Sí, sí, sí, sí.
4: Número 4. Número 4.
3: ¿Qué hay en una cocina santandereana? Hay 10 ollas.
1: Ajá.
3: Todas de distinto tamaño. Y 200 tapaderas. Están metidas en una tina allá debajo del mesón.
1: Es verdad.
3: ¿Qué, para qué sirven? Para que usted haga un río, ni el hijo de madre cada vez que va a buscar una tapadera que le quede a la olla.
1: No, ¿sabe para qué sirve, doña Adela? Para soplar el carbón del asado.
3: No, pero con 40 tapaderas de esas, con
4: número
3: una que deje.
4: Número 3.
3: ¿Qué acabé de decir? Si me parara bolas.
4: Número 3.
3: Un cubiertero lleno de cuchillos.
1: Sí.
3: Que no sirven para nada porque usted corta con un cuchillo pequeñito que era de su abuelo.
1: Es verdad.
4: Número 2.
3: ¿Qué hay en una cocina santandereana y para lo que de verdad sirve? 20 frascos de salsa.
2: Oiga.
3: Todos con una untadita, cada uno así. Una untadita de salsa, una untadita de esta, una untadita de aquella. ¿Y para qué sirven? Para que yo más tarde que tenga tiempo los lave y para algo me han de servir.
1: Ah, y llegamos a la número...
4: Número 1.
3: ¿Qué hay en una cocina santandereana y para lo que sirve? Una papa picha.
1: Okay.
3: ¿Y para qué sirve esa papa picha? Para que usted lave toda la loza nuevamente, limpie los fogones, cambie todo de sitio, lave la nevera, cambie los limpiones y cuando termina se da cuenta que aún huele a papa picha.
2: A papa podrida.
4: Más bacano.

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0: ¿Cómo se llamará la canción, muchachos? ¿Cómo se llamará?
1: Sin ti no puedo vivir, Adela, hazme un día. Sin ti no puedo vivir, Adela.
0: Se llama Marcela.
1: Marcela, no, Adela.
0: Son las 8 de la mañana, 9 minutos. 8 de la mañana, 9 minutos en temprano. 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
0: Bueno, doña Adela, ¿y entonces qué pasó?
1: ¿Qué era lo que le iba a decir?
0: ¿Qué?
1: Algo le iba a contar.
0: ¿Qué, no, mamita?
1: Que la gente, zorrito, la gente le inventa unos jodas, la gente le inventa unos novios.
0: Es verdad. ¿Para qué le digo que no? Sí, sí.
1: Entonces, por ejemplo, Alirio me salió con un cuento todo raro, con todos los chismes que le inventan, que yo me la paso con el uno, que yo me la paso con el otro. Entonces me dijo, de ahora en adelante, no sale y no sale y no sale. Yo no he salido, zorrito.
0: Le puso tate quieto.
1: Sí, yo no he salido. Yo le hice prácticamente caso. Yo no he salido, pero en las fotos que toman para subir a la red.
0: Doña Adela.
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0: ¿Qué pasó?
7: No sé. Le dije, ¿qué pasó, mi amor? Nunca quedo en las fotos tal cual como soy, le dije. Dale gracias a Dios.
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0: 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Ronda de clasificados en temprano en más bacano. 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
10: Se necesita ayudante de cocina. Presentarse en la calle 56, 1429, barrio Gómez Niño. Calle 56, 1429, barrio Gómez Niño. Ahí debe presentarse una persona que sepa de cocina para que vaya a trabajar como ayudante de cocina.
0: Muy bien, clasificados Olímpica.
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10: Se necesita carpintero con experiencia para armado de muebles en melámico.
0: Melamina, debe ser.
10: Melamínico.
0: Melamínico, entonces, melamínico. Ok. Es decir, con melamina.
10: Y de madera.
0: Sí.
10: Informes al 312-454-7140. 312-454-7140.
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10: Se necesita niñera interna con experiencia. niñera, interna con experiencia, recomendaciones comprobadas. Informes al 318-256-2097. 318-256-2097.
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0: Por aquí dicen que se está vendiendo un apartamento en Piedecuesta. Se pueden comunicar al 300-127-836. 300-127-836. 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
10: Empleada para oficios varios que se necesita trabajar en restaurante. Calle 37-2350. Empleada para oficios varios para trabajar en restaurante. En la calle 37-2350.
0: Por aquí dicen, Puma, que están buscando vendedores PAP, o sea, puerta a puerta, que pagan básico más comisiones y seguridad social. Se pueden comunicar al 315-485-6170. 315-485-6170.
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10: Otro conductor que se está necesitando con experiencia para entrega TAT. Enviar hoja de vida a la carrera, o llevar mejor hoja de vida a la carrera 20-14-36. Conductor con experiencia para entrega tienda a tienda, enviar hoja de vida, llevarla a la carrera 20-14-36.
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10: Se necesita vendedor de ferretería o vendedor para ferretería. Llevar hoja de vida, enviar hoja de vida, esto sí, enviar al 317-680-6831. 317-680-6831.
0: Bueno, clasificados Olímpica. Dicen por aquí que están necesitando un empleado para alquiler de lavadoras con licencia para moto. Licencia para moto. Buen sueldo. Y la información es el 321-420-8438. 321-420-8438. La persona debe tener buena presentación personal. 321-420-8438. 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Último dele.
10: Se necesita para trabajar en parqueadero con experiencia, obviamente en conducción, manejo de sistemas, empleado para parqueadero con experiencia en conducción y manejo de sistemas, disponibilidad de tiempo. 321-281-6851. 321-281-6851.
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1: Yo no sé cuál de los dos tiene la uña más encarnada, si Doña Adela o el Puma.
2: Puma es que ¿cuánto no estoy pensando en ti?
3: No, yo le agradezco que no piense tanto en mí, ¿verdad? En serio. En serio, yo sí quisiera ser feliz sin que usted pensara tanto en mí. Es que piensa demasiado.
2: Pero, Juni.
3: Mejor vamos ya con el poema llanero al llano. Este poema llanero al llano se llama El Curandero. Y dice así.
1: Y dice así el curandero.
3: Era un buen 21 de mayo y me encontraba en el hato.
2: ¡Dando a comer a estas bestias!
4: ¡Dando a beber a los gatos!
3: Y esta historia, camarita, me sucedió allá en el llano. Donde abunda la guamaza, por ende abundan marranos. Cierto día, a mi hato llegó un tal curandero. Que atendía a esas mujeres y yo me entraba el mugrero. Pensaba para mis adentros, este loco algo se trama. Y me vi desesperado cuando para allá iba mi mamá. Acompañé yo a la vieja, pero hasta adentro no pude. Al rato me dijo el viejo, se fue y le dejó saludes. Amalaya este catire, que no se vaya a hacer el pasado. Que a mi madre y hermanita les esté mirando el rabo. Y me da por disfrazarme de mujer para una treta. Inclusive camaritas con un buen parzazo de treta. Y saco cita pariente. Y saco cita pariente y me tocó para el domingo. Mientras tanto mis panitas y yo me le hacía era el gringo. Y llega el día esperado y le caigo disfrazado. Me miró de arriba abajo, dijo, soy el brujo Estanislao.
1: ¿Vio?
3: Y a todo el que llega pana lo voy curando de una. Y le arreglo su problema, así sea de ir a la luna. Yo sé, panita, me dijo, que usted se me ha hecho el gringo. Lo que pasa es que a las locas yo las dejo para el domingo. Y haciendo pases de brujo con escoba y una hierba, me ha untado para allá una vaina que corría pura miel. Como en el fondo pariente, según viendo yo su ropa, en el fondo usted vive atrapado en una loca.
1: Es verdad, es verdad.
3: Con esta magia que ya hago, que no puedo ya volver a recostairo, restairo y que se convierta en mujer. Y pa' qué les cuento, pana, me sentí como dormido.
1: Sí.
3: Y al otro día desperté ya consiguiendo marido.
2: ¡Ah!

0: Los mismos creadores de No vuelvo a llegar borracho a dejar el carro por ahí presentaba. La película del momento.
1: Primera escena.
2: Primera escena. ¿Un qué?
0: Un crepes de esos que se comen.
2: Un crepes, ok.
3: ¿Ha comido crepes?
2: Sí. Bueno,
0: inclusive hay una empresa famosa por eso.
2: Sí.
0: Segunda escena.
2: Segunda escena.
0: Esto, un man pobrecito, enfermito, tenía un grano.
2: ¿Un grano?
0: Uy, no.
2: Uy, no.
0: Horrible, la verdad, pero es que toca porque si no es con pus, no hay película.
2: No, o sea, Juaní.
0: Puede que se pierda el encanto, pero la película sigue, o sea,
2: ¿no entiendes? Ok.
0: Tercera escena.
2: Tercera escena.
0: Esto sale una nalga ahí prácticamente.
2: ¿Una nalga?
0: Un rabo, una cola, la cola. Una
2: ok. Colita,
0: bonita inclusive, ah, sí. Acá cuenta el aire. Bueno, no tanto, pero sí.
3: Tampoco exageres, sí.
2: Juaní.
0: ¿Cómo se llama la película?
2: Hemos presentado la película.
0: Hemos presentado la película Crepúsculo.
2: Ay, no, Juaní, pero se hace.
3: ¿Usted no vio la película Crepúsculo? ¿No la vio?
0: Inclusive está la saga ahí en cine
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2: Mejor que el Puma nos informe, mejor que el Puma nos dé noticias. Sí.
5: 8 de la mañana con 26 minutos.
0: Oiga, ¿qué fue lo que pasó, don Puma?
5: ¿Qué está pasando? Las autoridades de salud en Santander encendieron las alarmas por el funcionamiento de centros estéticos y spas que estarían realizando procedimientos invasivos sin cumplir con los requisitos legales y sanitarios exigidos para la prestación de servicios de salud. El secretario de Salud de Santander informó que en lo corrido del 2026 se han impuesto 7 medidas sanitarias de sellamiento a establecimientos que presuntamente operaban de manera irregular. De esos casos, 4 corresponden a centros estéticos o SPACs ubicados en Bucaramanga. Según dijo el funcionario, algunos de estos lugares realizaban procedimientos que no estaban autorizados. Otros contaban con personal que no tenía la formación médica requerida. Es decir, hasta el celador atendía eso.
2: No, hombre.
5: Y varios incumplían las condiciones mínimas de asepsia y seguridad necesarias para atender pacientes. Se están haciendo inspecciones, vigilancia y control a instituciones que posiblemente se van a continuar haciendo estas inspecciones. Hay instituciones que posiblemente no están habilitadas para prestar servicios de salud. Algunos de estos centros estéticos se camuflan bajo la figura de spas y hacen procedimientos de intervención sin cumplir con la normatividad. 8:28 minutos.
2: Bueno, viene. Gracias, Puma. Son las 8 de la mañana, 28 minutos. 8:28. 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
6: Caballeros y caballeras, acabamos de llegar de nuevo, pues. Nosotros traemos la suerte, o sea, nosotros traemos el billete, porque nosotros para pobreza, nos devolvemos allá para el pueblo. Entonces, ¿a qué? Manden los resultados, a ver si alguno salió de pobre, pues.
7: Nosotros llegamos 2 veces, ¿cierto, Chucho?
6: Claro, nosotros.
7: Llegamos en la madrugadita y hasta ahora volvemos a llegar.
6: Vea, ella toma venganza conmigo. Anoche se vengó como 5 veces.
7: Anoche me vengué. Pero anoche que me vine tantas veces no estaba con Chucho.
2: ¡Dios! ¿Te
6: das cuenta? Que se vengó. Estamos hablando de
7: eso, de la venganza, de la venganza.
6: Pero bueno, se le salió el subconsciente allá.
7: Venga, le digo una cosa. Sí, es que a mí me traicionó el subconscientito. Venga, les digo una cosa aquí pasito para todos. Anoche jugó la Manizalita.
2: Ajá.
7: 0-4-29 jugó y cayó. Eso le iba a decir. El 29 está que se asoma y que se asoma y que se asoma. El meta jugó y cayó. 59-85 fue el resultado del meta. El Valle con doble L. Yo creo, zorrito, ajá, que ya eso como que no va más.
2: No es probable.
7: Va más, no va más. Yo creo que no.
2: Es probable, sí.
7: Es probable. Vea, le dieron el 7 a la del Valle.
2: 37-77. 37-77.
7: Sí, Baloto, vamos a ver. Hoy, ¿quién se ganó el Baloto? Leonardo Javier no vive.
2: Yo creo.
7: 0-1, 28, 32, 33, 35 de la Super Balota. Aquí las tengo, aquí las tengo.
2: 13.
7: Pero no se ponga bravo, zorro, que yo solamente estoy diciendo, Ave María. Baloto revancha. 0-4. 08, 10, 42, 43, de la superbalota.
6: Oiga, pues.
7: De la superbalota 05.
6: Ah, pero esta
7: no, es que a uno le da risa, a uno me da una risa cuando me río. Dorado mañana, 80-19.
2: 80-19.
7: Dorado tarde, 17-48. Ya me sacó la piedra ese número donde vino a caer.
2: Ajá.
7: Cafeterito día 43-37. Cafeterito noche 41-42. Motilón día 62-68. Motilón noche 60-18. Astrosol 20-32 sanitario. Astroluna 16-87 Capricornio. Culona día 70-85. Culona noche 27-50. Si tenés que decirme algo, claro, a la hora o calla para siempre.
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7: Hoy juega la Bogotá, porque si se acuerdan, la del Quindío ya no vuelve a jugar hasta Nueva Orden. Bogotá la pasada cayó 82-20. No, pero usted mirará si usted colabora, yo no. Bogotá, vamos a hacer una rifa con la del Quindío para que pueda pagar los premios. Bogotá la pasada cayó 82-20. La Pepa es el 8 con 33 sorteos que no caen.
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7: Puede caer con la Bogotá.
2: Puede caer.
7: 16-92. Puede caer 92-03. Puede caer 83-05. Puede caer 19-08. Puede caer 63-59. Pero si usted quiere que hoy yo le muestre mi pepita, le muestro mi pepita.
2: A ver, muestre la pepita.
7: Se la doy. Muestre la pepita y se la doy.
2: A ver, muestre la pepita.
7: Estoy ocupado, me esperando. Parale bolas, puede caer hoy. Arrancamos con un 3 que hay aquí, un 5, un 6. 35-19.
2: 35-19.
7: Y si usted quiere, juéguelo como, o sea, como le dé la gana, ¿sí me entiende?
2: Muy bien, 35-19.
7: 35-19, ¿quién me está llamando?
2: Bueno, chicos, resultados de loterías, pepas para hoy, incluido el bonus track con Doña Jesusa Jaramillo y el Chucho, en temprano el más bacano.
6: Pues algo lo ganó.
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0: Ahora vamos a enfrentar a Junípero con otro humorista. A ver, Juni, arranque. Arranque, Juni, arranque.
1: Yo estoy... Vamos a salir a una...

0: tengo la regla. Dijo, ay, esa le hace a las mujeres tambor. Dije, no, que tengo la regla de no salir con mujeres casadas. Usted es una mujer casada. Me miró a los ojos, dijo, venga, usted sea pendejo. Usted se bobo. ¿Ve por qué me dice eso? Dijo, porque yo soy casada con usted, bobo. Dije, con mayor razón. ¿Qué voy a andar
1: saliendo? ¿Ustedes saben cómo le dicen a los hombres vasectomizados?
0: ¿Cómo?
1: Le dicen azúcar light, porque endulzan, pero no engordan.
2: Uy,
0: qué porquería.
2: Uni, uno de vasectomía, uno de hombre así que no puede procrear. A ver, vamos uno a uno. One to one.
0: A ver. Qué pena. Mi señor
2: Magú, eso le pasó a Magú, era Magú.
0: Qué pena, señor Magú.
2: Sí.
0: Le hicimos la vasectomía y pues lamentablemente al cortar se nos fue un poquito la mano. Yo, venga doctor, pero yo sí podré casarme. Dijo, sí, pero ya le toca con un hombre porque así.
1: Parece que entró un muchachito al cuarto y encontró al papá y a la mamá haciendo el amor.
0: Oiga.
1: El muchachito todo asustado dice, ¿qué están haciendo? Entonces dice el papá, a ver mi amor, lo que pasa es que su mamá está enferma y le estoy poniendo una inyección. Y dice el muchachito, ¡ah! Entonces mi mamá debe estar muy enferma, porque esta mañana el lechero le puso otra.
0: Oiga, me dijo. No.
2: Lechero, no es lechero, Junior, no es lechero, llegó el lechero.
0: Llegó el lechero. Sí, bueno, papito, para el tema de la leche. ¡Mami! ¡Mami, llegó el lechero! Que si tiene para pagarle o me toca irme a jugar al patio otra vez.
2: ¡Oiga!
1: Estaba un muchachito así sobándose la cabeza.
0: Oiga.
1: Y de pronto sintió como un chichón así grande. Y entonces llega y le pregunta a la mamá, ¡mami! ¿Por qué yo tengo este chichón en la cabeza? Y le dice la mamá, vea mi amor, ese chichón usted lo tiene desde que nació. Lo que pasa es que cuando usted iba a nacer, a su papá le dieron ganas de hacer el amor conmigo. Y como usted venía de cabeza, pues le hizo ese chichón en la cabeza. Ahí con la cosa de él, le hizo el chichón en la cabeza. Y el muchachito se queda pensando y le dice a la mamá, mamá, ¡qué suerte la que yo tengo que venía de cabeza! Porque donde hubiera venido de nalgas, ¡qué pendejo no es que la mató!
2: Son las 8 de la mañana, 42 minutos, 8:42. Oiga, muchachos, vámonos para el WhatsApp, ¿les parece? A ver qué dicen nuestros olimpiquistas en nuestro WhatsApp, 320-6628-977, 320-6628-977.
3: Muchas gracias, se me quedó feliz y bendecido día. Sí, claro, yo estoy de acuerdo. Si yo tengo la posibilidad de ser buena productora de leche y brindársela a un niño que su mamita no tiene la posibilidad de alimentarlo, de amamantarlo, ¿por qué no? De hecho, mi mamá, cuando nació mi hermano es prematuro, junto a la cama de la cual estaba mi hermano, la cuna en Cuba donde estaba mi hermano, la señora le dio preeclampsia y le tuvieron que pues poner medicamentos y mi mami se extraía la leche para que la mamita con tetero le diera a su bebé mientras que ella pues salía de todo este tratamiento.
2: ¿Ven?
3: Pero la leche materna, venga de donde venga, es fundamental para los bebés. Feliz y bendecido día.
2: Gracias. Besito para ti, preciosa. No, sí, por aquí, hola.
4: ¿Y qué estoy haciendo escuchando Olímpica Estéreo, Sergio? Muy buenos días a todo ese gran equipo de trabajo. Dice, reportándome y que tienen full sintonía aquí en Aldea Alta.
2: ¡Epa! Las aldeas de Girón.
4: Cumpliendo con mis labores de trabajo y diciendo que sí conozco una persona con una abundante leche materna que fui yo. Tuve dos hijos varones donde era me tocaba ordeñarme, regalar la leche y amamanté a dos sobrinos, una sobrina y un sobrino.
0: Ahí está tu talla.
2: O sea, ella alimentó a los sobrinos. Ah, vea, qué bien. Por aquí dicen, hola, mi hermana y yo tuvimos bebés con 3 días de diferencia. A mí me hospitalizaron por hipertensión y mi hermana lactó a mi hijo durante el tiempo de mi hospitalización. Ok, hola.
5: Yo escuchando Olimpia Estéreo, se metió. Hola, muy buenos días, mis queridos locutores bellos y preciosos. Espero que se encuentren muy bien en este día también.
2: Espere. Bellos y preciosos es porque usted no ha visto al Puma y no ha visto a Junífero en persona.
0: Sí, porque ahí seríamos lindos.
6: No. No, y si lo veo, usted sale corriendo.
5: Hermoso. Oh. Bueno, les digo algo. Rapidito y sin errores.
2: Rapidito y sin errores.
5: Cuando tenía a mis niñas pequeñas, una vecina que era muy sola, prácticamente no tenía familia, solamente vivía con el esposo, tenían una niña de 3 años también. Bueno, en fin, la cuestión fue que yo la acompañé al hospital, le hicieron la cesárea. Tenía un embarazo prácticamente de ya el tiempo, 9 meses con 20 días, un embarazo muy complicado, no sé qué pasó, realmente estaba complicadísimo. La cuestión fue que le hicieron la cesárea a la señora quedó inconsciente. A raíz de eso, el médico dijo que no, que el niño no se podía quedar ahí. Yo me llevé el niño para la casa, el bebé, y empecé a amamantarlo, como estaba amamantando a mi niña. También amamantar.
2: Vea que es muy normal que las mamás amamanten a otros niños.
5: Que fue lo que la señora duró en ese hospital internada. Con eso le cuento, mis amores, Olímpica Estéreo se metió.
2: Mis amores, gracias, preciosa.
7: Menos mal que nos envidiosamos nosotras.
2: Sí.
8: Yo a mi sobrina, bueno, ya hoy en día tiene 29 años, le dije, ¿no? Porque yo era, bendito mi Dios, fui una mujer lechera. Mi primer parto fue gemelar y no daba abasto, o sea, terrible, solo senos míos. Yo daba bastante leche. Entonces, cuando mi hermana salía, yo le mamantaba a mis hijas, a mis gemelitas, y me quedaba todavía. Y mi sobrina se me pegaba. Y hoy en día mi sobrina es una mujer exitosa, emprendedora y una mujer muy sanita, con mucha salud. Y no, sí, una mujer puede darle, compartir la bendición que uno le da de ser buena lechera. Les deseo que pasen un súper excelente día. Dios les bendiga.
2: 8:46, sigan enviándonos sus notas de voz al WhatsApp Olímpica, 320-628-977, 320-628-977. ¡Ah! Ahí está, sí que es lechera, pero...

0: precisamente la da.
1: Me da leche merengada, es que no la dan salada, dolor.
0: Ella no precisamente da la leche.
2: Bueno, día.
0: Ella. ¡Usted no!
2: Ush. Ay, yo pensé que usted. Yo pensé que usted me había invitado a mí a este programa.
0: No, usted no, usted no da la, usted ni, bueno, usted de pronto la recibe, porque pero que como, la dé no sé.
2: Porque como me puso la música y dijo que yo no daba leche,
1: pero esa entonces, música no es para usted.
2: Yo digo entonces, ¿yo qué hago acá, mi amor? ¿Sí me entiende?
0: Yo a veces me pregunto lo mismo, ¿sabe? No entiendo qué hace acá.
2: Yo sí dije, algo es algo, peor es nada. Bueno, chao.
0: Me salieron caros los chistecitos, me salieron caros. Acaban de suspenderme el TikTok. Bueno, Lola.
1: ¿Cómo estáis, guapos? ¿Cómo os ha ido?
0: Muy bien.
1: Acaban de suspenderos el TikTok. Oh.
2: Échale, váyame a Don Ebrio, dígale que por favor le colabore.
1: Sí, sí, porque sí que ha pasado y no ha pasado. Os saluda Lola Isadora, científica e investigadora sexual. Miembro de la revista Os lo meto.
2: ¿Qué estamos haciendo?
1: De la casa editorial. Lo puntito, lo puntito.
3: Dígale, dígale a uno que la puntica ya son. Pues,
2: puerca,
3: yo que he vivido esas experiencias.
1: En la más reciente edición de la revista Os lo meto, hablaremos de moda y tendencias en trajes de dama y caballero.
0: ¡Bea!
1: Bueno, ya casi no, entonces solo de damas y hombres, porque caballeros casi no. Para ello entrevistamos modelos, actrices, cantantes, influencers, a doña Alfredina y a doña Ben.
4: ¡Ah, caramba!
1: 45% aseguro. Me falta entrevistar a la señora Patti, pasaré un día de estos. 45% aseguran que prefieren la moda picapiedra.
4: ¿Y esa cuál es?
1: Todo el tiempo usan lo mismo y nadie les critica por ello. 60% de los hombres prefieren los pantalones tipo capo.
0: Oye, ¿tipo qué?
1: Esconden el paquete todo el tiempo.
0: Ah, ya.
1: 75% de las mujeres aseguran que no les gusta la moda del ciclista.
2: ¿Esa cómo es?
4: ¿Qué?
1: Porque su tela permite ver las pequeñeces que guardan los diseños.
0: Oiga.
1: Doña Alfredina asegura que prefiere la moda de su época. Las mujeres que se vestían como mujeres y los hombres como hombres, porque hoy en día

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0: Chicos, iniciamos deportes. 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Doña Adela hablándonos del tejo y del bolirrana. Doña Adela, ¿quién ganó el campeonato de tejo?
7: Yo le voy a decir una joda, yo como que me voy a retirar ya de las canchas. Porque es que...
2: Pero vamos.
7: Imagínate que ayer le di a la mecha.
2: Sí.
7: Pero a la mecha del garitero que estaba al lado de allá. Ay, no, a las mechas de la roquita. Entonces yo digo, no, o sea, el deporte no, no, no. No es para mí.
0: No, hombre. ¿Y la pelea de gallos?
7: No. Ah, eso sí, yo con lo de los gallos sí me va mucho los.
0: ¿Sí?
7: Sí, sí, a mí con el gallo de yo me ha ido muy bien, muy bien.
0: ¿Usted ha visto el gallo de Doña Adela, Junífero?
2: Uy, ese gallo es pispireto, cachete colorado.
0: ¿Sí?
2: ¿Sí? Uy,
0: no, pero eso es un pisco.
2: Por eso es que tiene más moco que un pisco.
7: Y bien pelón que se me salió mi gallito. Sí.
0: Bueno, Puma.
13: Como hoy me toca solo.
0: Entonces, pero porque solo si Doña Adela ya habló del tejo y Junífero de los gallos.
13: De Bucaramanga.
0: Ah.
13: No tengo nota de Bucaramanga, ¿verdad? Oiga, faltan 21 días para que comience el evento futbolístico que reúne a las 48 mejores selecciones del mundo, ¿no? Les cuento que la selección Colombia Dicen las malas lenguas, abuelito, vieron al técnico, a Lorenzo por allá en la Sierra Nevada. Dice que recibiendo el saumerio y haciéndose unos bañitos
2: de suerte, de siete hierbas.
13: De las siete hierbas para que le vaya bien con la selección Colombia en el evento que se aproxima.
2: Oiga.
13: Pues parece que la lista de los 26 jugadores convocados solamente la dará a conocer el señor Lorenzo el 31 de mayo, dos días después del partido de despedida que tendrá lugar el 29 de mayo en el estadio Nemesio Camacho Campín ante la selección de Costa Rica.
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13: El entrenador de República Democrática del Congo, Sebastián Desabre, presentó ya la lista de los 26 jugadores convocados para lo que va a ser la confrontación que reúne lo mejor de la élite del mundo futbolístico. Resulta que dice que su selección ya va a enfrentar a Paraguay, va a enfrentar a Colombia y va a enfrentar a la selección de Uzbekistán, pues llamó a 10 jugadores nacionalizados.
2: Oigan a mi tío.
13: O sea, de los 10, de los 26, 10 son nacionalizados, 16 son de la República de Congo.
0: Muy bien, ahí está. 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
13: Medellín le ganó ayer anoche en su juego ante Cusco de Perú 3-2.
2: Oiga.
13: Y lo tiene con vida para clasificar a los octavos de final de la Copa Libertadores.
2: No.
13: Medellín se ubica segundo con 7 puntos a la espera del fallo de la Conmebol acerca del partido suspendido ante Flamengo de Brasil, que lo lógico es que le den los 3 puntos al equipo brasileño.
2: Hágame el favor.
13: La última será ante Estudiantes de La Plata en territorio argentino, donde definirá si clasifica a octavos o a playoff de la Copa Sudamericana. Flamengo ya está clasificado. Igual pasa con Tolima, que perdió 3-0. Lo golearon. Tolima perdió ante Universitario de Deportes y tiene tiene la posibilidad de clasificar a octavos o también al playoff de la Copa Sudamericana, o en el peor de los casos, eliminado. Clasificaron a octavos de final de la Copa Libertadores, 8 equipos ya: Flamengo de Brasil, Coquimbo Unido de Chile, Independiente Rivadavia de Argentina, Corinthians de Brasil, Cerro Porteño de Paraguay, Mirasol de Brasil, debutante, Rosario Central de Argentina, Independiente del Valle. Ahí viene, ¿quién?
0: ¿De quién?
3: Por ahí lo vi todo preciso.
2: Pues
13: tenía que comparecer.
0: No, como usted dijo que Independiente del Valle, dijo de quién, yo le iba a decir del Valle.
2: Del Valle, sí, no, claro. Sí, Independiente.
3: Debe de ser del Valle de Upar o del Valle de la, ya del Valle de Aburrá.
13: Voy a cerrar la nota
0: de, o del Valle del Cauca,
13: diciendo algo que a más de uno no le va a gustar.
0: A ver,
3: no, a ver. A uno no le gusta escuchar malas noticias.
13: Anoche, en un partido que afortunadamente no fue televisado a través del tradicional canal futbolístico que hay en Colombia, pues el equipo que supuestamente estaba mal dirigido por el señor Leonel, a quien a propósito el Medellín le hizo una oferta y no la aceptó ayer, no aceptó la oferta económica que le hizo el Medellín.
3: Se da el lujo,
13: señor,
3: decir que
13: no. Se da el lujo, exacto. Y ahora le he vendido 2 meses de sueldo en el Bucaramanga. Resulta que ese equipo, muy mal dirigido por un técnico que no entrenaba al equipo, ahora ese equipo quedó eliminado de la Copa de Fútbol Profesional Colombiano, evento este de la Copa Play, Betplay, pues ayer perdió 3-2 frente al equipo, Boca Junior de Cali. Quedaron eliminados los equipos de la región: Bucaramanga, Real Santander y Orso Marzo, que juega en Barranca Verde.
2: Cuenta usted.
13: ¿Qué queda ahora? Que venga el nuevo técnico. El nuevo técnico llegue. ¿Y qué tiene? Pues una base de los mismos jugadores, porque solamente 5 jugadores vendrán. 5 jugadores saldrán. Ya salieron 3, faltan 2 que salgan. Entonces, tiene que quedar con esa misma nómina. Y ojalá con unos jugadores que ojalá cambien de actitud.
2: ¿Será?
13: Ante lo que va a ser la próxima confrontación futbolística del cuadro.
3: Yo tengo unos amigos míos por ahí cercanos que no les gusta que las mujeres manden, que no les gusta que los hombres manden, que no les gustan hacer caso, que no les gustan hacer. Y para mí, pues, imagínese, todos técnicos. No es que todos técnicos. ¿Cómo hacemos para tener campeonato de fútbol si todos quieren ser técnicos y tener táctica?
13: Eso es como cuando uno va a ver los equipos de los niños. Todos los papás son técnicos.
3: Todos los papás somos técnicos, sí.
2: Y
3: sí,
2: todos
3: sí
2: regañan a los peladitos.
3: Y si no, no hay a quién hacerle caso, si al profesor o a la mamá.
13: No, y es que al profesor que lo va a hacer caso y todo ahora vaciado,
3: aquí somos como 7 directores y todos queremos
2: como
3: ser.
2: El sanitario mío lo va a hacer todos los días.
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1: Y sí, sabemos que no resolvimos nada de la parte deportiva del país ni del mundo, pero ahí estaban los deportes. Si te gustó, mañana nos encontramos nuevamente. 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
1: No se iba a quedar con las ganas usted, ¿no?
2: No, amor, pero si me hacen venir.
1: Hablamos de leche materna y tome. Llegó.
2: Ay, porque yo pensé que era de otra leche que iban a repartir. Dije rico regio. Rico regio divino. ¿Qué más, amiga? ¿Cómo está?
1: ¿Amiga quién? ¿Amiga suya? Era por ahí Lisa Marie, porque... ¿Amiga?
2: Ay, aquí todas son amigas, no digas que no. Y la que estaba ahí, que ya se fue peor, amiga. Esa era íntima, mi amor.
3: ¡Mírala!
1: Pero la extraña y la recuerda.
2: Que sí, estoy extraña. Ay, no les he contado.
1: Frecuentemente, además.
2: Primero que todo, buenos días.
1: Buenos días, loca.
2: Ay, el profesor Leonardo.
1: Parece que usted lo dejó incapacitado anoche, porque...
2: No, amiga, si es que eso anoche me parecía una locomotora.
1: ¿Echando humo o qué?
2: Ay, y después empezó a roncar ahí, ya me tocó decirle, ay, no, ya se dormirá a su casa.
1: Ah.
2: Sino... Sí, amiga, porque me dio una clase regia divina preciosa.
1: ¡No, hombre!
2: Me hizo ir en licra y todo también.
1: ¿Qué?
2: A ella le gusta, mi amor.
1: ¿Y qué tiene que ver eso?
2: No sé, pero me dijo que para hacer unos ejercicios de respiración.
1: ¡Ah! Unos ejercicios.
2: Y luego dijo, mire, sople aquí por este pitillo para calentar.
1: Ah,
2: vea así como sin voz.
1: Vea
2: sopla por
1: usted.
2: Este pitillo. Apagó la luz, me puso un ventaja en los ojos. Dije yo, oiga, eso no es un pitillo. Y no se puede soplar, dijo. Entonces chupe, mi amor. Y era una colombina de esas grandes. Era como un bombombón. Y dije yo, ay, amiga.
1: Ay, no, no, no, no, no, no, no.
2: Bueno, vengo con la noticia. Venga, Junífero.
4: Ya, a mí no me involucren sus pendejas. A mí me quedan y me saluden.
2: Ay, no sé, venga, Junífero. Usted no me vuelve a dejar ese animal ahí parqueado, esa burra que parquea ahí, que míreme. Dos parqueaderos me ocupó, mi amor, allá en el salón.
1: Ah, parquee ese mal que aquí estamos enseñándoles a parquear.
4: Y que yo, ese carro no era mío, yo lo estaba cuidando.
2: Sí, cómo no. Bueno, mi amor, me voy con la noticia.
3: ¡No!
2: Amiga Grecia Guadalupe Orantes Mendoza.
3: ¿Esa quién es?
2: Se perdió. Se perdió, mi amor. Fecha de nacimiento, 23 de julio de 1995. Edad, 30 añitos. Se perdió el 12 de abril del 2026. Sexo femenino. Lugar de los hechos. Ocosoco Autla de Espinosa, Chiapas.
1: En Chiapas, en México.
2: Cabello negro.
1: Ok.
2: Color de ojos café claros. Estatura 1.64.
1: Sí.
2: Amiga, señales particulares pequeñitas, labios prominentes, divina, preciosa, regia. Y empezó la búsqueda la policía de Chiapas. Amiga, empezó una búsqueda brutal.
1: Ajá.
2: ¿Y cómo hace la policía para buscar a alguien?
1: ¿Cómo?
2: ¿Dónde encuentra usted fotografías hoy de una persona?
1: Redes sociales. Ahí están todas las fotos.
2: La familia presentó todas las denuncias formales a la fiscalía y empezaron a buscarla y no la encontraban, mi amor. Por ningún lado, ni por encima, ni por debajo. No, mi amor, ya está.
1: ¿Y entonces?
2: No, es que definitivamente no podemos encontrar. Tenemos a todos los policías buscando. Se han distribuido fotografías de la señora y nada que aparece. Y dijo una familiar, regáleme unas fotografías y yo las pego allá en el trabajo a ver, y le dieron una foto. Dijo, venga, pero necesito son las de mi hermana. Dijo, amiga, pues esa es, ¿no?
1: Sí.
2: No, esa no es mi hermana.
1: ¿Cómo así?
2: Pero esa es la red social de ella. Dijo, muestra. Ay, lo que pasa es que tiene filtro, mi mamá.
1: Tenía un filtro. Ah, no, así como.
2: Y no la podían encontrar. Es que lo que pasa, de verdad, o sea, Yo ya viendo la fotografía, mire, zorrito, le muestro la foto.
1: Muestre.
2: Ya,
1: no, pero qué fin, hombre.
2: Ya viendo la foto.
1: Pero eso no tenía filtro, eso era una suplantación de identidad, no, esa no, vaina.
2: Mira, a ver, o sea, Regio, si tú ves la foto de la mujer que estaban buscando, prácticamente era una diva.
1: Sí, obvio, claro.
2: Divina, preciosa, hasta yo, mi amor.
1: Hermosa, yo me hubiera unido a esa búsqueda.
2: Así Catalina, si hubiera gustado, yo me uno a buscar, pero cuando ya usted ve la fotografía real de la señora.
1: Ay,
2: señora, no haga eso, dijo, ¿cómo así? Con esta señora hablamos ayer.
1: No, pues.
2: Dijo, ¿cómo así? Dijo, pues ella la que está allá. Pues sí, mi amor, que apareció, dijo. Ay, es que yo no sabía que ustedes me estaban buscando, era a mí.
1: No.
2: Yo sí vi que el policía me dijo, ¿ha visto a esta mujer? Y yo dije, no la he visto. Y se me olvidó que estas son las fotos que yo tengo en mi perfil. Pues como quiera que sea, mi amor. La desaparición y el encuentro de la, finalmente se localizó a ella en el municipio de Jiquilipas. La mujer permaneció bajo el resguardo de las autoridades mientras se hacen las diligencias correspondientes para saber por qué se perdió, por qué estaba extraviada y todos los móviles al respecto. Como quiera que sea, mi amor. Ay, no. No hay de qué hacer.
1: No, pues que no, venga.
2: Ay, no, esos filtros.
1: Ay, lo mismo les pasa a usted en esas páginas que anda buscando pareja. Pone esos filtros, ¿quién? Ve.
2: Ya quisiera tener.
1: Cuando la ven en vivo y en directo, o sea, Susan.
2: Ya quisiera tener el rostro que tengo.
1: ¡Mira!
2: Ay, qué
1: tal.
2: Chiste, perro.
1: Chao, mejor, Carlos Ampara.
2: Ay, no, o sea, sí, Carlos Alberto. Ay, profe, no, o sea,
1: entonces, Carlos Alberta. Chao.
2: Profe,
1: gíralo.
2: Zorrina.
1: Su profesor es el Puma y Leo. Son sus profesores.
2: La zorra y la tuba.
1: 928.
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0: Ahí es donde, ahí es donde tiene que rugir el puma.
1: Para el animalito ese.
0: Sí, sí, sí, sí, sí. El equipo audiovisual de Olímpica presenta.
2: Presentamos la película de los mismos creadores de...
0: Vuelva y deje el carro aquí parqueado para que vean que le toca esperar 4 horas.
2: Parquémelo ahí. Bien derechito, bien cuidadito, señor. De los mismos creadores de Bien Cuidadito, Señor, presentamos la película del momento. Primera escena. Esto, llegaron a Marte los
0: ¿qué?
2: La nave Artemis.
0: Usted sabe que yo no creo eso, Junito.
2: Sí, llegaron a Marte. Y ahí viene que encontraron.
0: ¿Qué encontraron?
2: Había un emo ahí.
0: ¿Un emo?
2: ¿Un emo? Yo, ¿cómo están? Yo aquí en este planeta, en toda la oscuridad, no me alumbren, por favor. Quiero seguir. A oscuras,
3: en tinieblas.
2: A los cardenales, a los monaguillos, a usted. Oiga, venía segunda escena. Llegó un platillo volador que venía por allá de otra galaxia.
3: Ah, caramba.
0: Ah, un intergaláctico, entonces.
2: Abrieron la puerta del platillo volador. Y se baja un emo así con el pelo por dentro. ¡Hola! ¿Cómo están, gente? ¿Cómo está mundo? Uy, aquí hay mucha luz, no me gusta.
0: Era Rolo entonces, un emo Rolo.
2: Porque todo tiene, o
0: oye,
2: sea.
0: Oye.
2: Venga, porque hay tanta luz, porque hay tanto color, no me gusta.
0: Oye, ¿tú sabes?
2: Quiero los grises, los tonos grises, los tonos oscuros. Mira mis uñas negras.
0: Tercera escena.
2: Fueron prácticamente a otro sol.
0: Ajá.
2: A otra estrella.
0: Sí.

0: dijeron, bueno, aquí no creo que haya Nemo de verdad, porque eso... Y bajaron en un planeta que se parecía a la Tierra, había condiciones de vida. Y cuando llegaron al planeta, lleno de emos.
1: Ah.
0: Otro emo.
2: Buenas, ¿cómo están?
1: Uy. Oye, oye.
0: ¿Ustedes vienen de dónde? ¿De la Tierra?
1: Ah.
0: Sí, mire, ahí dice, de la Tierra. ¿Cómo se llama la película?
1: ¡Hemos presentado la película!
3: ¡Hemos presentado la película! ¡Hemos del universo!
0: ¡Ay, papi! Se estrena dentro de poquito.
1: ¿Lo sacan ustedes o...?
0: No, pero
4: hemos, los hemos. No es necesario que hacíamos...
0: Mira, aquí dice, hemos del universo... Clasificación por confirmar, horario.
1: Primera escena. Ahora viene la película de Doña Adela.
4: De los mismos creadores de hoy en momentos alucinantes. Debe ser los ojos que nos dieron ahorita. Presentamos la película del momento.
1: La película.
4: Primera escena. Voy a protagonizarla yo para que no haya.
1: La va a protagonizar usted.
5: Primera escena.
1: Primera escena.
4: Unas ganas.
1: ¿Tiene unas ganas? ¿Ganas de qué?
4: De aplastarme en el escritorio de la directora Claudia.
1: ¿Y eso? ¿Para qué?
4: Montar las patas en el escritorio, cuadrar unas cuatro payolas así rápidas y tiquiticas, pedir un almuerzo bien caro por allí en Casalín.
1: Ah.
4: ¿Sí me entienden?
0: Sí, sí, sí.
4: Segunda escena.
1: Segunda escena.
4: Tengo otras ganas.
1: ¿Tiene otras ganas?
4: Montarle al carro de la gerente, llegar, quitar a todo el mundo para que me dejen parquear yo, subirme para la oficina de ella, prender esa pantalla que tiene bien grande para ver las 50 sombras de Karen. Mientras digo, no me molesten que estoy en una reunión.
1: Ok.
0: Vea pues.
1: Tercera escena.
4: Tengo otras ganas.
1: ¿Ganas de qué?
4: De irme para la casa de Juniel.
1: Ajá.
4: Aprovechar la piscina que tiene allá.
1: Sí.
4: El teatro que tiene allá. Trágame todo lo que tenga en la nube. Y no venir una semana completica porque voy a ir a grabación a Bogotá. ¿Hemos presentado la película?
1: ¡Hemos presentado la película!
4: ¡Hemos presentado la película Deseos Prohibidos!
0: ¡Ole, pero señora! Claro, no, allá sí puede.
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7: 9 de la mañana, 38 minutos. Se sellan 7 centros de estética en Bucaramanga por irregularidades en procedimientos. Control incendio forestal en el páramo de Santurbán, en zona rural de Betas. Santander activa plan de seguridad para elecciones del 31 de mayo. Policía recupera campanas robadas en capilla de cementerio en Santander. Trancones hasta de 3 horas entre Piedecuesta y Florida Blanca desesperan a los conductores. Dice además, bus habría perdido los frenos y terminó estrellado contra árbol en la carrera 33 con calle 41 en Bucaramanga.
0: Hágame el favor.
7: En Santander hay más de 3.000 negocios estéticos, pero solo 441 con aval para procedimientos médicos. Murió la tía Gloria, ícono de la fritanga en Girón. La partida de la reconocida dama del malecón de Girón murió lamentablemente. Fiscalía reveló el calvario que sufrió Yurixa antes de morir. Río de la ilegalidad, frenan canoa repleta de combustible pirata. Bueno, esas y otras noticias tuvimos la oportunidad de desarrollar aquí en Temprano es Más Bacano, 9:40.

0: aprovechar, pero es que me voy a atravesar aquí porque tengo que, papito, usted que tienes el número de Lucho Villa, necesito hacer una reservación. Ya vengo hoy o en el sombrero de la 33 o en el sombrero campestre.
1: Ah, se va de reservación.
0: Papito, no ves que está cumpliendo años, Jaircito Manrique.
2: Nuestro director de tránsito, está de cumpleaños.
0: Vámonos
2: para el sombrero.
0: Y yo me lo tengo que llevar a que me le pongan mariachas.
2: Claro, obvio. A que Lucho Villa le cante, hay que tenerlas como las del toro para volverte a querer. Esto. ¿Cuál es la otra? Ah, sí. No, a mí me gusta la de, le gusta mucho que le lleven serenata. Esa me gusta bastante.
0: Papito, así que me lo voy a mándamele ahí un saludito a Luchito para que nos haga la atención.
2: Bien. Oye, Lucho Villa, vamos para el sombrero con Manrique.
0: J. Manrique, que está de cumpleaños hoy, por eso le digo que me lo voy a atravesar, porque me está escuchando en este mismo momento. Entonces, papito, Dios me lo bendizca.
2: ¡Jaircito!
0: Que me le vaya muy. Alístese, porque hoy amanecemos en el sombrero campestre allá, patrocinado por Lucho Villa y Juevada.
2: Ha trabajado bastante Manrique, ¿no? Lo hemos visto trabajar última. Anoche tenían tremendo operativo ahí en la carrera 33 con 56.
0: Gran y cuerpo.
2: Junto al alcalde. Lo que pasa es que la gente no quiere ajuiciarse. La gente cree que la ciudad es el patio de la casa donde pueden hacer lo que quieran. Esos desjuiciados, pues, como diría don Alberto Tico Marín, les está cayendo el tablón.
0: Es que es verdad, eso mejor dicho. O sea, prácticamente mañana voy a tener un problemonón cuando llegue yo de la madrugada del sombrero campestre. Yo estaré saliendo para allá a las 6 para pasar para acá. Ya me imagino a Lirio, no le va a gustar mucho. Entonces, de todas formas, yo le estoy avisando ahí para que no digan absolutamente nada.
3: Entonces ya enterado.
0: Oiga, hablando de todo un poco, ustedes que saben mucho y que a ratos no saben un jopo. Y me salió en verso sin mucho esfuerzo.
4: Sin tanto esfuerzo.
0: ¿Cómo se llama una mujer que termina una relación y a los 5 días ya tiene otra y lo tiene bailando allá en el sombrero campestre? ¿Cómo se llama eso?
2: Una mujer que terminó una relación y qué?
0: Y a los 5 días ya está con otro allá bailando en el sombrero campestre. ¿Cómo se llama eso?
2: ¿Cómo se llama eso?
0: No, ¿cómo se le ocurre? Eso se llama plan de contingencia. Que precisamente es que lo salva uno de situaciones inesperadas.
2: Ah, plan de contingencia. Vea, no sabía. Bueno, entonces ya nos adelantamos al cumpleaños de Manrique. Un abrazo para Yair, entonces. ¿Usted quiere saber qué?
0: ¿Usted quiere saber a dónde me voy a llevar a Manrique?
2: ¿A dónde?
0: A donde a Manrique, pues al sombrero campestre.
2: ¿A escuchar qué?
0: Los mariachis, a escucharlo a él cantar.
2: ¿A dónde?
0: A escuchar a vallenato. Al sombrero campestre. Primero al sombrero de la 33. Y luego al sombrero campestre.
2: Y después dicen, ¿pero por qué? 9:43, Juni. ¿Usted a dónde va a ir?
4: No, yo sí.
0: ¿A dónde lo va a llevar?
4: No, papito, yo prácticamente. No.
2: ¿A dónde va a ir Juni?
4: No. Precisamente yo estuve en una discoteca.
2: Ajá.
4: Bailando ahí toda la noche y toda la joda.
0: ¡Ah!
2: ¡Muy bonito!
4: Y estaba bailando ahí con una...
2: Anotó, ¿no? 9:42.
4: No, sí, yo estaba bailando ahí con una muchacha y de pronto me dijo, Oye,
2: ¿Tú eres de Bogotá?
4: Jennifer, ¿tu nombre es Jennifer? Le dije, sí.
2: ¿Jennifer?
4: Jennifer, sí, técnicamente es
2: la gringa.
4: Digo, eso es como, me suena como árabe, tú eres como de Arabia, ¿verdad?
2: Cerca.
4: ¿Por qué lo dices? Por mis ojos color miel, arena del desierto. Por mi piel tersa de los rubíes, mis labios color rubí del desierto. Mi aroma de perfume de Portugal. Dijo, no, sino por lo que baila como un camello, papi.
2: Notas de voz al WhatsApp Olímpica 320-628-977. Si tiene un cumpleañero, envíe ya su nota de voz.
4: Ya.

0: 9:48. Llegó el momento de saludar a los cumpleañeros Olímpica. Todos aquellos que un día como hoy, 21 de mayo, llegaron a este mundo. Y hoy nosotros los saludamos a través de la emisora del primer lugar, Olímpica 97.7. Aquí les decimos nosotros a ellos:
1: ¡feliz cumpleaños!
0: Está cumpliendo años hoy.
2: Sí, efectivamente, como lo decía doña Adela, hoy está de cumpleaños el director de tránsito de Bucaramanga, Yair Manrique. Está hoy celebrando un año más de vida de parte de todos sus amigos y seres queridos, pues que cumpla muchos años más de vida, que el Creador le colme de bendiciones y le dé muchos éxitos y mucha prosperidad.
0: ¡Ey, J. Manrique! ¡Feliz cumpleaños, brother! Me gusta el trabajo que hace J. Manrique ahí en la Dirección de Tránsito de Bucaramanga. Un abrazo para él. Esperemos que pase un día espectacular. Es muy joven, además, ¿no, Puma? ¿Cuántos años tendrá ya ahí? ¿Puede tener que 35 quizás? ¿36? ¿O será que tiene más?
2: Yo creo que un poquito más.
0: ¿Sí? Bueno, un abrazo para él que está de cumpleaños hoy, de parte de todo el equipo de Olímpica 97.7.
2: 35 años.
0: A ver, 35, sí, le puse 35, está joven. Abrazo, Yair, felicitaciones. ¿Quién más está de cumpleaños?
2: Está de cumpleaños Sara Mejía. Sarita Mejía también está de cumpleaños hoy. Que lo cumpla, está cumpliendo 25, está cumpliendo
3: de verdad, está
2: sus
3: jovencito.
2: Primeros 26 años de existencia, Sara Mejía. Está de cumpleaños Mayerly Barbosa Ruiz.

0: Maldonado, la junta, la presidenta de la Junta de Acción Comunal de Almenares en San Juan de Girón, está de cumpleaños hoy. La saludan a través de la emisora del Primer Lugar Olímpica 97.7. Por aquí quieren saludar también a Julio César Ibarra, que Dios lo bendiga, que lo ama mucho, que lo ama mucho su esposa, la señora Gloria. Un abrazo para él, que está de cumpleaños hoy.
1: Yo escuchando Olímpica Estéreo, se metió. Un saludo muy especial de cumpleaños para el doctor J. Manrique, que se encuentra de cumpleaños. Que Dios lo bendiga y le multiplique en amor, en felicidad y bendiciones. Y muchas gracias por la labor que está efectuando en Bucaramanga con los desatados y los operativos que está efectuando día tras día, y esperamos por favor que nos colabore en conjunto con el director de tránsito acá del área metropolitana de Florida Blanca.
0: ¡Epa! Por aquí.
2: Buena Olímpica, buenas tardes para un clasificado.
0: Ahorita, papi chulo. Quieren felicitar a la señora Amparo Landines. Amparo Landines, que cumple muchos años más de parte de todos sus hijos, que la aman, que la adoran, cumpliendo hoy años. Hola.
3: Buenos días, señores de Olímpica, ¿cómo están? Para felicitar al señor Jorge Silva, de Vanguardia.
0: Ah, ya, este es el que acabamos de saludar, de Vanguardia Liberal. Un abrazo para Jorge, que está de cumpleaños hoy. Oigan, chicos, a todos los cumpleaños olímpicos, todos los que hoy, 21 de mayo, están cumpliendo años, nosotros les decimos.

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0: ¿cómo están?
1: ¿Cómo van?
0: Ya es a las 10 de la mañana, 12 minutos, 10 de la mañana, 12, la dirección y programación de nuestra directora Claudia Pagotti. Yo soy DJ y Leo. Va a estar acompañándonos a ustedes el resto de la mañana, programando buena música. Un saludito para todos los que a esta hora están reportando sintonía en diferentes lugares de Bucaramanga y su área metropolitana. Pero muy buena, moza. Oiga, ¿cómo está mi gente de

0: amanecen mis garroteros.
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0: Mi gente dulce. Lebrija.
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0: La dirección y programación de nuestra directora Claudia Pagotti. Yo soy DJ Leo. Qué rico estar con ustedes. Hoy es jueves. Jueves ya, fin de semana prácticamente. Semana cortica, ¿no? Se fue rapidito la semana. Semana cortica. Yo soy DJ Leo, qué rico. Oiga, saludo para todos los que a esta hora están laborando, los que van apenas para el trabajo también, que Dios me los bendiga. 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Desde ya voy a habilitar nuestro WhatsApp 320-6628-977. Elimino todos los WhatsApp, elimino todos los chats. Y a partir de ese momento usted me envía nota de voz. Yo escuchando Olímpica Estéreo se metió. Me cuenta dónde está, porque me acabaron de autorizar de dar
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0: 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Vamos a ver qué estás haciendo.
3: Señores Olímpica Estéreo de Bucaramanga, les habla Jairo Ramírez desde Socorro Santander. Un feliz cumpleaños para mi nieto Emanuel en Santa Marta. Que Dios lo bendiga y que sea muchísimos años más de vida.
0: Ok, bueno, hay que decirle una...
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0: Así que desde ya habilito nuestro WhatsApp 320-6628-977. Que ya empezó por ahí, vea, escucha.
4: Hola, Leito.
0: Hola.
4: Estoy haciendo yo escuchando Olímpica Estéreo. Se metió reportando sintonía desde el barrio Dorado con Luz Rondón. Y quiero esos 100 mil. Y de ya usted un abracito.
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0: Ya son las 10 de la mañana, 23 minutos. 10 de la mañana, 23. Ahí está el gran Martín Elías. Ay, Dios mío, bendito. ¿Cuánta falta hace, sí? ¿Cuánta?
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2: ¡Se metió! Ok, y a esta hora de la mañana tengo una invitada espectacular en la cabina olímpica. Se trata de Claudia Ortiz, vigente de Urban Bares, que viene a darnos una información bien importante. Claudia, bienvenida a Olímpica.
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0: Ya será 10 de la mañana, 37 minutos. 10 de la mañana, 37. Oiga, saludos para mi gente del Mutis. A esta hora reportando sintonía a mi gente del Mutis también. Escuchando la emisora del primer lugar por acá. ¿Qué estás haciendo?
1: ¿Qué estoy haciendo yo? Escuchando Olímpica Stereo. Se metió Leito por acá. En el cacique, caminando Leito. Anotar también eso. Sí, lo necesito, por favor.
0: Ok, ok. 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Más oyentes, más oyentes, más oyentes que están enviando mensajes. Envíeme nota de voz. ¿Quiere participar por los 100 mil pesos? Envíeme nota de voz. Nota de voz, nota de voz por acá. ¿Qué estás haciendo?
2: ¿Qué estoy haciendo? Escuchando Olímpica. Se metió para un clasificado. Por a ver, favor. 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
0: Sí.
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0: 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Más oyente, ¿qué estás haciendo?
3: Yo escuchando Olímpica Estéreo, se metió. Ahora es de la Concordia.
0: Ahora. Y así ya, eso es todo. Ay, ahorita, bueno, más oyente por acá.
4: Escuchando Olímpica Estéreo, se metió. Hola, Leito, bueno.
0: Hola.
4: ¿Cómo amaneció? ¿Qué más? Un abracito, que tengas un feliz día. Yo aquí en la casita, haciendo almuerzo, haciendo aseo, aquí los quehaceres de la casa.
0: Juiciosa.
4: Un abracito, Leito. Que Dios te bendiga.
0: Amén.
4: Gracias por esa emisora. Buenas canciones.
0: Gracias, mi reina. Gracias a ti por estar escuchando la emisora por acá. ¿Qué estás haciendo?
5: Leito, buen día. Yo escuchando Olímpica Estéreo. Se metió aquí el barrio Girardot. Necesito 100 mil porque no estoy trabajando. Yo escuchando Olímpica Estéreo. Se metió. Pero supo
0: ganarse. Más oyentes, ¿qué estás haciendo?
6: ¿Qué estoy haciendo yo escuchando Olímpica Estéreo? Se metió para celebrar en el día de sus cumpleaños a Karina Pérez en el barrio San Cristóbal, en el norte de Bucaramanga. Que Dios la bendiga, que le dé muchas bendiciones y que Dios la multiplique cada vez más su vida y su año. Y que todo lo que tienen planeado le salga bien. Y que ese bebé que tiene en la barriga le salga saludable.
0: Amén.
6: Y que salga lleno de vida. La quiero mucho. Y que Dios la bendiga.
0: Bueno, a ella hay que decirle.

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0: Oiga, llega el fin de semana y empieza a sonar este hombre, ¿ah?
1: ¡Ay, papá lindo! Oiga, es que sí, a lo bien.
0: No lo pueden ver a uno estrenando un par de zapatos que lo sacó a cuotas. Porque de una empieza el chimerío y de una arrancan con el chimerío. ¡Ay, qué bonito!
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0: Venga, a las 11 de la mañana, 21 minutos, 11 de la mañana, 21. 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Más oyentes que están enviando mensajes a través de nuestro WhatsApp, ¿qué estás haciendo?
1: Hola, Leito.

0: Sánchez, Gloria. Olímpica Estéreo, la número uno, se metió. Teito, necesito los 100,000, porfa.
1: 100,000, ay papá, Dios mío.

0: oyentes a esta hora. ¿Qué estás haciendo?
1: Buenos días, ¿qué estás haciendo? Cuéntame, Lulaito, que Dios lo bendiga, que tengo un excelente muy... Amén. Recuerde que hoy es viernes. Vamos a ganar los 100 mil pesitos. Que Dios lo bendiga y que tenga un excelente día.
0: Sí, señor, hoy. 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Más oyentes a esta hora que siguen enviando mensajes a través de nuestro WhatsApp. ¿Qué estás haciendo?
2: ¿Qué estoy haciendo yo? Escuchando Olímpica Estéreo, que se metió. Hola, Leo.
0: ¿Qué más?
2: Javier Villamizar, de Nuevo Girón. Quisiera ganarme como esas 100 luquitas, ¿sí me entienden? Estamos en Playa Baja, Leo. Un gusto, Leo.
0: Estamos en Playa Baja.
2: Dios te bendiga. ¿Y qué estoy escuchando? Olímpica Estéreo se metió.
0: ¡Eso! Más oyente por acá, ¿qué estás haciendo?
3: Yo escucho Olímpica Estéreo. Se metió Mechita desde la campiña para participar por los 100 mil lucas. 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
0: Mechita, por acá, ¿qué estás haciendo?
4: Hola, Leito, buenos días, ¿cómo le va? Yo escucho Olímpica Estéreo para reportar sintonía, barrio La Independencia. Leito, para los 100 mil pesitos, a saludar a mi hermana Lucila en Villaluz Campestre y a unas sobrinas en Girón y en Lebrija. Bueno, Leito, que pase buen día. Dios lo bendiga.
0: Bendiciones, Leito. Amén.
4: Los 100 mil pesos.
0: Amén y amén. Por acá. Karen, ¿qué estás haciendo?
5: Hola, Leito. Reportando sintonía desde el barrio Cristal Alto. Leo, papacito. Quiero ganarme esos 100 mil. Dígame, ¿qué tengo que hacer? Escuchando
0: Olímpica Estéreo,
5: se metió.
0: No, la última que me dijo, dígame qué tengo que hacer, qué quieres que haga. ¡Ja! Me bloqueó, con eso le digo todo. Ay, tira. 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

0: ¿Quién no se acuerda de eso? ¿Quién no se acuerda? Yo sé que más de uno en este momento está preparando el almuercito. Y ahí está en la cocina bailando. Me voy con oyente rápidamente. ¿Qué están haciendo?
1: Yo, escuchando Olímpica Estéreo, se metió. Don Leonardo Ballesteros, tenga usted muy buenos días.
0: ¿Qué más, papá?
1: Empezar a laborar con la mano de Dios. Que nos vaya bien. Dios me lo bendiga, ¿no? Bueno, un saludo para la primera con 26 de la cumbre, para el lavadero. No me pinta la llanta, ¿no, Miguelita? Bueno, Dios me lo bendiga. Un saludo a don Marcos y a don Marcos.
0: Oiga, Miguelito, ¿por qué no le pintó la llanta, mi hermano? No sea así, hombre.
2: Muy buenos días para que me haga mejor. Y me pase mi clasificado, se ofrece señora para trabajar por días externa en caso de familia. Informes a 315-0160.
0: Se ofrece señora para trabajar externa en casa de familia. Informes al 315-016-4271. 315-016-4271.

0: Valle, ¿sí que están haciendo?
1: Sí, que estoy haciendo yo, escuchando Olímpica Estéreo de Mundial. Bueno, de hecho, esto. Mi nombre es Jesús Moreno, cuéntame ahí por los niños. Estamos despechados. Quiero tomarme algo. Y pues, no han pagado. Está haciendo mi.
0: Ok, bueno. Entre los actores, gran simpatía. Por acá. Tanto Olímpica Estéreo se metió. Se ofrece, señora, para hacer aseo por día. También vea, informe al 316-620-1456.
2: Yo, escuchando Olímpica Estéreo, se metió. Se ofrece, señora, para trabajar por día en aseo. Informe al 316-620-1456.
0: Buena moza, tiene talento, pero echa pa'lante. Pa' John, ¿qué pasa?
3: 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Olímpica Estéreo. Se metió.
4: Leito.
3: Quiero ganarme 200 mil pesos para decirme, tomo una para hacer solamente una.
0: Una para la cena nomás. Por acá, ¿qué estaba haciendo?
5: Muy buenos días, estoy escuchando Olímpica Estéreo. Se metió Leito para que me haga el favor, me ponga a participar por ese viejo verde que me gusta tanto, Dios mío, señor. Ese viejo verde, mejor dicho.
0: Le gusta.
5: 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Se metió.
0: Le gusta así y barrigón, ¿no? Ay, muy bonito.
6: Por encima

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Oiga, ya son las 12 del mediodía, 13 minutos. 12 del mediodía, 13 minutos. Arranca Vallenato de Oro. Buen vallenatico a esta hora de la tarde para que ustedes.

0: Vallenato a esta hora del mediodía, mientras usted sale del trabajo, mientras usted va a descansar, va a almorzar. Prográmese para escuchar buen vallenatico. Por ahí tengo algo de los Chiches, de los Inquietos, Felipe Peláez, Diomedes Díaz, Luis Mateo, Silvestre Angón. Mucho vallenato a esta hora del mediodía. Ya vengo también con reporte de movilidad. ¿Qué está pasando en la Ciudad Bonita? ¿Qué está sucediendo a este mediodía? Obviamente la emisora número uno te informa. La dirección y programación de nuestra directora Claudia Pagote. Yo soy DJ Leo y estamos en Vallenato de Oro.
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0: Oye, me gusta esta canción de Silvestre, me gusta bastante. ¿Quién no se acuerda de ese clásico? ¿Eh? Ese clásico sabroso. Este rimito.
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0: Bueno, es a las 12 del mediodía, 24 minutos. 12 del mediodía, 24 minutos. Saludito para todos los que a esta hora están conduciendo, los amigos conductores del Poder Amarillo, para los que están en los carros particulares, los que están en los almacenes, la gente que a esta hora va en los buses también, los que están en los restaurantes, en las plazas de mercado, mi gente de la fábrica también escuchando Olímpica. La emisora del primer lugar Olímpica 97.7. Me voy con oyente a esta hora que estás, ¿qué estás haciendo?
1: 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Escuchando Olímpica Stereo. 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Yo necesito 100 mil pesitos para poderme comprar mi regalito del Día de las Madres.
0: ¿Todavía?
1: Por su sintonía. A Claudia Pagotti y a todos los del grupo de Olímpica Stereo por este gran programa, la número uno.
0: Mi reina, muchas gracias por acá. Ay, ¿qué estás haciendo?
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0: Amén, mi reina, muchas gracias. Muchas gracias. Oye, gente, ¿qué estás haciendo?
3: Yo, escuchando Olímpica Stereo, se metió. Hola, Leito, muy buenas tardes. Hola. Espero que te encuentres muy bien en esa tarde tan hermosa, tan fresca que debemos tener por todas partes, creo yo. Aquí en Comuneros está chévere, no se hayan cañaveral. Espero que sí. Leito, ese vallenato está pero súper hermoso, hermoso. Es el vallenato que me mueve, mejor dicho, el último pelito.
0: ¡Amiga! Así que le mueve el último pelito. ¿Qué es eso, Dios mío? ¿Está haciendo?
4: Yo, escuchando Olímpica Stereo, se metió otra vez por acá molestando, señor Leonardo. Tenga buenas tardes. Florida Piedecuesta, 0-0. Florida Piedecuesta.
0: ¿No hay paso?
4: Y Piedecuesta, Florida, 0-0. La congestión está terrible. Está llegando ahí a Torres de Aragón, ¿no? Bueno, ahí para los compañeros. Cuidado con ir a Piedecuesta porque pierden el año. Bueno, un abrazo.
0: Pierden el año que estaba haciendo.
5: Escuchando Olímpica Stereo, se metió. Qué pajo, Leito.
0: Qué pajo, mi hermano.
5: ¿Cómo vamos, Leito? Póngase un binomiazo ahí. Con lo que es mi novia y mi pueblo. Se metió.
0: Listo, y ahorita la programamos de una, papá. Ya ahorita la programamos. Oiga, saludos para mi gente de Real de Minas. Ahí estaba reportando sintonía mi gente de Real de Minas también, que estaba haciendo.
6: Agua y maicena, señores.
0: ¿Qué estás haciendo?
7: Uy, ¿cómo así? Olímpica Stereo se ha metido, como así que las 6 y el himno nacional.
0: ¿A mí de qué habla? Son las 12 del mediodía, 27 minutos. 12 del mediodía, 27. Oiga, saludito a todos los que a esta hora están ahí pegándole al almuercito en diferentes partes del mundo también. Que sabemos que nos están escuchando a través de nuestro app, nuestro dial. Ya saben que nos pueden seguir a través de nuestra cuenta de Instagram, @olímpicabúcara. A mí me pueden seguir como leo.ballesteros1. Leo.ballesteros1. Así es fácil.
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0: Oiga, tenía rato de no escuchar esa canción de Felipe Peláez, Cuando Vuelvas. Canción que la lanzó en el 2009.
1: Alfonso Carlos y Gisela Margarita.
0: Cuando Felipe Peláez en esa producción la hizo con Zabaleta. Cuando Vuelva la canción. Lanzamiento oficial en el año 2009. ¿Quién se acuerda de ese? Yo sé que más de uno la dedicó. Ay, papá lindo. Más de uno la dedicó. Estoy casi que seguro.

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1: Bueno, Checho, dedícale un pase a la familia, pero con el alma, que se sienta alguien.
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0: Ahí está lo más reciente de Rafa Pérez.
1: La familia que soñé, se llama esta canción. Una de sus nuevas producciones.
2: La oportunidad.
0: Rafa Pérez, la evolución.
1: La familia que soñé.
3: Gracias, Dios mío.
1: Buena canción de Rafa Pérez.
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1: Son las 12 del mediodía 51 minutos, 12 del mediodía 51. Pero escuche lo que va a sonar ahorita cuando regresemos del Brevia.
4: Nino Beltrán.
1: O algo como esto. O algo como esto.
3: Así es el amor de mi compadre.
1: ¿O qué tal un vallenato más clásico de esto? Mejor aún si recordamos al gran Jorge Oñate.
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1: Bueno, ya es el momento. Ya ven.

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5: 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No más es que se ponga las pilas para hacerle el día del partido, ¿listo?
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0: Oiga, aquí está Peter Manjarre.
1: Oye, viejo Leo, pon a beber a la gente, pon una de mis canciones, te lo dice Peter Manjarres. Oye, viejo Leo, pon a beber a la gente, pon una de mis canciones, te lo dice Peter Manjarres.
0: El caballero. Peter Manjarres, el amor de los dos, se llama esta canción. Canción El amor de los dos, interpretada por el artista Peter Manjarres. Lanzamiento original y oficial en el álbum que él grabó, que se llamaba Imbatible, en el año 2005.
2: Así es el amor.
0: Buena canción. Canción que más de uno también dedicó. Canción que más de uno. Más de uno dedicó esta canción. Y ellas cayeron de una rendidita. Y no que me lo digan las mujeres. Que me envíen no te las mujeres si no le dedicarme a la canción.
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0: Yo sé que más de una le dedicaron esta canción.
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0: Escúchela.

0: Sergio Luis Rodríguez cuando se volvió el rey. Ay, qué lindo es el amor, amor del
1: pan. Hermoso que mi Dios lo bendiga.
0: Canción del año. ¿Qué estaba haciendo ya en el 2005?
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0: Creo que dedicando la canción. ¿Qué estás haciendo?
2: ¿Te escucho yo? Ahorita que se metió. Le da tu vida para una actitud. ¿Qué quisiera ganarme yo el millón de pesos? ¿Por qué tu vida? Porque resulté con un tumor en mi careta.
0: Ok.
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2: 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Yo les puedo comprobar con los papeles que tengo en la internacional de encuesta todo lo que me están haciendo.
0: Bueno, bueno, Luz Estelita, te voy a registrar ahí para que entre a participar. Oiga, saludito para todos los que a esta hora están reportando sintonía, los que están en diferentes partes de Bucaramanga, de Colombia y el mundo entero, que nos están siguiendo también a través de nuestro en vivo. Ya saben que nos pueden seguir a través de nuestras cuentas, arroba olímpica Bucara. Así también nos encuentran en TikTok, arroba olímpica Bucara. O a mí me pueden seguir como Leo Ballesteros 1, Leo Ballesteros 1. Así de fácil. Saludito para Nidia, para

0: Zulita también por acá reportando sintonía. Que Dios me lo bendiga a todos, a todos los que a esta hora están escuchando Vallenatos de Oro.
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0: Oiga, aquí está Miguel Morales. No puedo vivir sin ti. ¿Ustedes saben de qué año fue esta canción? Miguel Morales y en el acordeón Juan David El Pollito Herrera, grabada en 1996. No me preocupaba de nada. Yo de lo único que me preocupaba era de no llevar la tarea al colegio, de llegar a la casa y que no le hayan dicho nada a mi mamá para que no me pegara. Pero no me preocupaba de deudas, no me preocupaba de nada sabroso, ¿eh? Canción de Miguel Morales, más conocido como La Voz. Miguel Morales, La Voz.
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0: Oiga, esa canción salió en el álbum de discografía titulada
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0: Miguel Morales en el acordeón Juan David El Pollito Herrera.
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0: ¡Ah, qué canción! Canciones buenas. ¿Qué hacía usted en 1996? ¿A qué se estaba usted dedicando en 1996?
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0: ¿Qué andaba haciendo usted en 1996?
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0: Oiga, saluditos.

0: para Carito también, para Laura Jiménez, para Yolima Olivera. Saludito para Mayorga, para Carlos Pereira, para André.
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0: Para Alejandra también.

0: tarde, 39 minutos, 1 de la tarde, 39 minutos. Hoy estamos de...
1: ¡Hoy es jueves!
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0: Oiga, saludos para la diente del Puma.
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0: El que hoy me levantó a las 4 de la mañana porque había dejado las llaves.
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0: Oiga, saludito para mi gente que a esta hora está trabajando en el centro de Bucaramanga. Por acá me dice Chirley, me dice, yo escuchando Olímpica Estéreo se metió. Reportando sintonía, Leito, desde el centro de Bucaramanga. Saludos. Saludito para todos los que a esta hora ya se están terminando de arreglar. Ya van nuevamente a coger jornada laboral. Los que van a las rutas escolares también, saludito para todos ellos. Amigos conductores, los guardas de seguridad, los que están en las estaciones de servicio. Gracias por estar escuchando la emisora del primer lugar olímpica 97.7.
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0: Oiga, Luna, Jennifer, ¿cómo vamos? Rosalba, ¿qué está? Iván Villazón, en el nombre de los hombres. Ey, no juegues conmigo. Ya no juegues más conmigo.

0: pido en nombre de los hombres que no jueguen más conmigo, mi amor. Una de la tarde, 52 minutos. Aquí esto. Bueno, esta canción la hace Iván Villazón. Canción que la hice en el año 2000.
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0: En el nombre de los hombres. Interpretada por Iván Villazón. En el acordeón, Saúl Laleman. Oiga, Saúl Laleman, no le pasan los años, ¿no? Nada que le pasan los años a Saúl Laleman. Ahí te pido en nombre de los hombres.
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0: En el álbum titulado Amores, así se llamó el álbum que creó Iván Villazón con Saúl Laleman. Canción como esta, en el nombre de los hombres. Amor, debe estar jugando con uno, hombre, no sea así. No sea así.

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quiero cantar mi mejor canción, mi vida, hasta que seas mi mujer. Mi mujer. Son las 2 de la tarde, 15 minutos. 2 de la tarde, 15. 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

0: música por montón en esta máquina de sabrosura que lleva por nombre Olímpica 97.7. 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

Gracias, Silvestre Dangón, Omar Geles. La canción se la entregó Omar Geles a Silvestre días antes de su deceso de este plano terrenal. Y definitivamente era un éxito, y es un éxito esta canción. Volvamos a ser novios. Son las 2 de la tarde, 27 minutos. 2 de la tarde, 27 en las tardes olímpicas.

0: Controla la radio en las tardes, soy Víctor Hernández, el zorro, y súbele, porque hoy la cordura pidió vacaciones, olimpiquistas, hoy la cordura pidió vacaciones, porque la pregunta que tengo para todos ustedes hoy está peligrosa. Oigan, chicos, atención, mis olimpiquistas, hoy quiero que en las tardes olímpica vamos a hablar de algo muy bacano. Quiero muchas notas de voz que ustedes me van a dejar en el WhatsApp olímpica, porque además voy a premiar las mejores notas de voz. Las mejores notas de voz las voy a premiar y les voy a regalar pase doble para que se vayan al concierto del Gran Combo de Puerto Rico. Al gran concierto del Gran Combo de Puerto Rico, que es este sábado. Voy a regalarles pases dobles a quienes me envíen las mejores notas de voz. Atención, la pregunta que tengo para ustedes hoy en la tarde es: ¿qué haría usted, olimpiquista? ¿Qué haría usted, mi zorrazo, si tuviera 24 horas del día sin consecuencia alguna? Piénselo, nadie lo juzga, nadie lo regaña, nadie lo descubre. Hoy vamos a conocer quién es santo y definitivamente quién necesita terapia. ¿Qué haría usted si tuviese 24 horas del día, o sea, 24 horas, un día completico sin consecuencia alguna? ¿Usted qué haría? ¿Usted qué haría para un papá? ¿Usted qué haría? Me manda nota de voz al WhatsApp 326-628-977 326-628-977. ¿Cómo va la nota de voz? Me dicen: ¡Ey, zorro! Yo escuchando Olímpica Estéreo se metió. Estoy desde el barrio tal. Me dice: ¡Ey, Broki, zorro! ¡Ey, amigo zorro! Si es una mujer, me dice: papacito, zorro, cosita bella, zorrito. Así, así, así, así. Me va a decir en qué barrio está olimpiqueando, porque a mí me gusta saber en dónde están los radios encendidos con Olímpica. Me dice el barrio, me dice: zorro, estoy conectado, conectada desde tal barrio. Me da la opinión del día en 24 horas sin consecuencias, yo haría. ¿Qué haría usted en 24 horas sin consecuencias? Y al final, después de la nota de voz, me manda sus datos, me manda nombre completo, número de cédula y número de teléfono. En ese orden, nombre, número de cédula y número de teléfono. Porque finalizando hoy las tardes olímpicas, voy a elegir ganadores para que se vayan al concierto del Gran Combo de Puerto Rico. Invitados por las tardes olímpicas, ¿ok? 2 de la tarde, 29, habilito el WhatsApp.
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0: ¡Olímpica! ¡Se metió! Empiezo a recibir sus notas de voz, Miss Olímpica.

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2: Aquí estoy olimpiando con ustedes en esta tarde de jueves. En todos los barrios de Bucaramanga y su área metropolitana. Hay un olimpiquiando.

0: buenas tardes.
1: Buenas tardes, estoy haciendo
0: dudas, pero
1: se
0: metió. ¿Quién habla?
1: Marlin.
0: Hola, Marlin. ¿Cómo estás, preciosa?
1: Bien.
0: ¿En qué barrio estás, mi vida?
1: La Aurora.
0: En la Aurora. ¿Y qué estás haciendo, Marlin?
1: Yo escuchando a Invitación, pero se metió.
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3: Yo estoy echando la Invitación. ¡Se metió!
0: Marlin, si tú tuvieras 24 horas sin consecuencia alguna, ¿qué harías?
1: Ay, correcto.
0: ¿Qué?
1: Muchas cosas. Primero haría como la canción de Lili.
0: ¿Primero haría qué?
1: De mi mamá, de mi esposo, del trabajo.
0: ¿Y qué más? ¿Qué más? ¿Qué más haría? ¿No haría nada atrevido?
1: Claro.
0: ¿Qué?
1: Acuérdese que en el programa pasado le conté de mi vecino, ¿te acuerdas?
0: ¿Qué es lo del vecino?
1: Ay, Marlin, al vigilante.
0: ¡Ah! Uy, no. ¿Y la descubrieron o no la descubrieron?
1: No, gracias a Dios todavía no.
0: O sea, todavía sigue haciendo de las suyas encubierta. Uy, no. Pobrecito su marido. Toca regalarle una lima al pobre hombre.
1: No, porque si todavía no
0: hemos hecho. ¿Ah? ¿Qué dijo, Marlin?
1: Que todavía no pasaba milagritos.
0: Pobrecito su esposo.
1: Malo es mal.
0: ¡Pobrecito ese hombre!

0: ¿Tampoco así?
1: ¿Tampoco así?
0: No, no, no.
1: Pero si usted comete el pecado, Marley.
0: No, todavía no. Estamos ahí en la situación.
1: Y
0: hablando de ese corrido.
1: ¿Qué pasa?
0: Acuérdense que habíamos quedado con unas bolitas. Usted me dijo que me salía lo del gran combo. Mire, cae anillo al dedo. Y cumpliendo años. Celebrar mi cumpleaños para ir al concierto del gran combo.
1: ¿Quiere ir al concierto del gran combo?
0: Claro.
1: ¿Y con quién va a ir? ¿Con su marido o con el vecino?
0: Mi esposo está trabajando.
1: ¿Con quién?
0: Mi esposo está trabajando.
1: ¿Y entonces con quién va a ir?
0: Pues invito al vecino, si no quiere ir, buscaré una tercera opción, una amiga.
1: ¡No! Yo no puedo ser cómplice de eso.
0: Ay, zurrito, además no vamos a hacer nada, vamos a destrezarnos. O pasar un día de
1: es que vea, yo por ejemplo, yo ya tengo ganado el cielo. Si yo soy cómplice de eso y le regalo las boletas para que usted vaya con el vecino, Diosito me castiga y me manda para abajo.
0: No, si era todo lo contrario,
1: así. ¿Será?
0: Claro. ¿Qué mejor regalo que ese? ¿Una buena compañía y un buen concierto?
1: Bueno, no me cuelgue para tomarle los datos, le voy a regalar la boleta. Usted verá con quién va. Yo libro mi responsabilidad.
0: Listo, zorrito, gracias.
1: Yo no soy padrino ni soy nada. Yo le regalé la boleta para que vaya con su esposo. Usted ya verá.
0: Listo.
1: No me cuelgue, ya le tomo los datos. Ay, Dios mío, Dios bendito. Luego dicen que somos nosotros, ¿ah? Luego dicen que somos nosotros.
2: Yo, escuchando a Picasterio se metió. Señor Víctor Hugo Hernández, alias El Zorro, según usted es el caramelo de las mujeres. Tenga usted muy buenas tardes.
1: Buenas tardes.
2: Solo paso a saludar. Pues,
1: gracias.
2: Un saludito para la primera con 26. Para Miguel. Allá para Marcos.
3: ¡Miguel! ¡Ay, no, Miguel!
2: Y para Marilyn. Oiga, Miguel, no me pintó la llanta, ¿no? Lo llevo. Bueno,
3: ¡ay,
2: le llevo
3: Miguel!
2: Una.
3: ¡Ay, no,
2: un abrazo, señor Víctor Hugo Hernández. Yo escuchando Olímpica Estéreo.
1: ¿Dónde la tarde, 45? Voy a tomarle los datos a esta señora que yo no sé con quién va a ir. Yo le regalo la boleta para que vaya con el esposo, pero si no, no es mi culpa, no es mi responsabilidad.

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0: 38, Pedro Navaja. Imagínense, esta canción tiene 48 años, ¿ah? 48 años de haberse lanzado. ¡Salsibiris! ¡Uy! ¡Qué salsa! ¡Ay, no es de tomate!
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0: Son las 3 de la tarde, 20 minutos. 3 de la tarde, 20. Sigo limpiando con todos ustedes en las Tardes Olímpicas.
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0: En todos los barrios de Bucaramanga hay un olimpiquista de corazón y no de presión.
1: ¡Olimpiquista! ¡De corazón! ¡No! ¡De presión!
0: Pero no solo en Bucaramanga, también en Santander, en Colombia y en el mundo entero, como por ejemplo en Houston. Ahí está Fernando Escobar, el Fercho. ¡Hey, Fercho! ¿Qué estás haciendo, brother?
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0: El Fercho está olimpiqueando, ah, conectado a esta hora de la tarde olímpica 97.7. El Fercho en Houston. Espero que esté caminando juicioso, hermano. ¿Saben qué, Fercho? ¡Ajuíciate, muchacho! ¡Ajuíciate!
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0: Oigan, chicos, atención, porque hoy estoy hablando con ustedes olimpiquistas sobre qué harían ustedes si tuviesen, atención, qué harían ustedes si tuviesen 24 horas sin restricción y sin consecuencias. ¿Qué harían ustedes si tuviesen 24 horas del día sin restricciones y sin consecuencias? Hay gente que usaría esas 24 horas para dormir. Otros ya están pensando cosas que ni la fiscalía soporta. Pero ustedes me mandan nota de voz al WhatsApp Olímpica 320-6628-977. 320-6628-977. El top 3 de lo que he visto por ahora es: muchos se gastarían toda la plata que tiene ahorrada. Otros, decirle sus verdades a más de uno. Y otro, buscar al ex. Porque el ser humano definitivamente no aprende. No aprende. Ay, Dios bendito, hola.
6: 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Escuchando Olímpica Estéreo. Se metió Zorro, mi amor.
0: ¡Mi vida!
6: ¿Qué haría sin consecuencias? Haría el amor con más de uno, que le tengo unas ganas.
0: Señora, por favor, contrólese. Señora, por favor, contrólese. Ay, Dios. Hola.
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0: anda
7: haciendo yo? Yo escuchando
0: el
7: Olímpica
0: Serio, se metió.
7: ¿Qué más zorrito? ¿Cómo vamos?
0: Bien, papi chulo, bien, papi chulo. 24 horas libres. ¿Qué haría? 24 horas libres. Una mujer me va a hacer 24 horas.
7: ¡Delicioso!
0: Hombre, muchacho, pórtese serio, ajuiciese. Porque está Edgar Guerrero, también olimpiando, conectado a esta hora Olímpica 97.7. Miriam Isabel Quintero, también es olimpiquista. Margarita Ramírez, un abrazo. Por aquí está Papo, dice: hey chicos, un saludo para Ruby, que a esta hora está olimpiqueando con mucho gusto. Con mucho gusto. Por aquí está el gran Gabo, también a esta hora olimpiqueando. Por aquí está Minta Chanagá, también, que se reporta. Besito para Minta. Por aquí está el gran Oscar Mendoza. Yolanda dice: zorrito, yo quiero el millón de pesos. Bueno, regístrate con la palabra millón. Por aquí está Janina. Hola, Janina. ¿Qué estás haciendo, preciosa?
8: Estoy escuchando yo Olímpica Estéreo. ¿Qué haría yo? ¿Qué haría?
0: ¿Qué harías?
8: Ella con mi amigo todo el día. Sería delicioso. Estoy escuchando Olímpica Estéreo.
0: Señora Janina, por Dios. Hola.
9: Yo, escuchando Olímpica Estéreo, se metió. ¿Qué haría yo en 24 horas?
0: ¿Qué?
9: Iría con la chiquitica para un jacuzzi.
10: ¡Míralo!
9: 24 horas, imagínense.
10: ¡Míralo!
9: ¡Ajuíciese, muchacho!
0: ¡Ajuíciate!
9: Sí, sí, sí. 24 horas con mi chiquitica.
0: 24 horas con la chiqui, ¿vio?
9: Auxilio.
0: Papi, ahí le tocaría, mejor dicho, puro remedio natural para que se porte juicioso. Son las 3 de la tarde, 24. Sigo limpiando, ustedes sigan enviando su nota de voz. Recuerden, después de la nota de voz, déjenme sus datos, porque voy a estar entregando pases para que se vayan al concierto del Gran Combo de Puerto Rico, que será este sábado, invitados por la emisora del primer lugar, Olímpica 97.7.
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1: ¿Ahora sí?
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1: ¿Ahora sí? ¡Acuérdense! Que Kiko envidiaba al chavo y no tenía nada. ¡El fantasma! La canción se llama El Envidioso. Son las 3 de la tarde, 32 minutos. 3 de la tarde, 32. Esta canción sé que les gusta mucho a todos ustedes, olimpiquistas. ¡Súbale volumen! Estamos en las Tardes Olímpicas.
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1: ¡Se metió! Muy bien, chicos, son las 3 de la tarde, 42 minutos. 3 de la tarde, 42 en las tardes Olímpica. Aquí estoy olimpiqueando con todos ustedes, liderando, piloteando esta nave del sabor. Ustedes son mis copilotos, ¿ah? En todos los barrios, en las empresas, en los talleres, en el negocio. Ustedes son los copilotos que junto a mí lideran a esta hora de la tarde el sabor de Olímpica 97.7, la emisora del primer lugar. ¿Usted qué haría en esas 24 horas? ¿Usted haría o usaría esas 24 horas para hacerse millonario o para vengarse? Porque hay gente noble, pero también hay otros que ya tienen la lista negra preparada. Completen ustedes. Si yo no tuviera consecuencias, ¿qué haría? ¿Qué haría? ¿Qué haría? ¿Qué haría? ¿Usted podría renunciar dramáticamente al trabajo? ¿O usted podría bloquear a media familia? ¿O usted podría simplemente desaparecerse? ¿Qué haría si usted tuviese 24 horas sin consecuencias? ¿Revisar celulares ajenos? ¿Gastarse los ahorros de otra persona? ¿Decirle a alguien, saben qué? Usted me gusta y ya. Sin miedo, sin tener miedo, porque hay personas que no necesitan 24 horas sin consecuencias. Hay personas que necesitan de supervisión. Mis olimpiquistas, conectados en todos los barrios con la emisora del primer lugar, Olímpica 97.7.
2: Desde el centro. ¿Qué harían las 24 horas? Tratar de demostrar al mundo que Dios no existe.
1: Ve, bueno, él tiene ahí un propósito. Por aquí dicen, ¡ey, zorro! Desde Villanueva, Piedecuesta, un abrazo para la gente de Villanueva, Piedecuesta, que está olimpiqueando a esta hora de la tarde. Conectados a los 97.7. Aquí dice Yasmín. ¡Hola, zorrito! Soy Yasmín, conectada con ustedes. Me encanta la programación olímpica. ¡Gracias! Los escucho desde la app Erickson Gallo. Un abrazo para Erickson, que a esta hora está olimpiqueando desde la app olímpica. 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Váyanse y se dan una vueltica por nuestras redes sociales, chicos. Los espero ahí en las redes sociales de la emisora del primer lugar, Olímpica 97.7. Son las 3 de la tarde, 44 minutos. Aquí está Silvestre Dangón. Esto se llama Cásate Conmigo.
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0: encanta esta canción. Esta canción también salió en la novena batalla. Acordeón de Rolando Ochoa, Rolandón. King Conea. Qué buena canción, ah, me gusta. Canción para dedicárselo uno a la Britney cuando...
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0: Antes que se acabe, vamos a vernos. Me gusta esta parte.
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0: ¿Sabían ustedes que las mujeres olimpiquistas son las mujeres más hermosas de toda Bucaramanga y del área metropolitana? Las mujeres que escuchan olímpica se ponen mamacitas. Se les pone la piel preciosa. Se ven divinas. El cabello les crece. Las cejas se les ponen 10 de 10. Las mujeres olimpiquistas son las mujeres más hermosas que tiene Bucaramanga y el área metropolitana.
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0: Oigan, paren y bolas, top 3 de decisiones que destruirían vidas definitivamente. Hablar con el ex, emborracharse sin llamar a la gente, publicar indirectas. Y es que hay decisiones que duran 5 minutos, pero hay vergüenzas que duran años. Esto es peligroso, chicos, esto es más peligroso que dejar usted el celular desbloqueado en una reunión familiar. ¡Ay, mis zorrazos! Si el mundo no tuviera consecuencias, nadie sobreviviría. Si el mundo no tuviera consecuencias, nadie sobreviviría. ¿Ah? ¿Usted qué haría si solo fuera adrenalina? ¿Saltar en paracaídas, viajar sin plata, tatuarse algo loco, declararle el amor a alguien? ¿Usted qué haría? ¿Usted qué haría? Para papá. ¿Usted qué haría? Quiero saberlo. Pero hoy descubrimos que la gente aparenta tranquilidad, pero por dentro tiene ideas criminales. Mis zorrazos, ríanse, disfruten. Llamen a esa persona especial y recuerden, la vida necesita más risas y menos estrés. ¡Directora! La vida necesita más risas y menos estrés. ¿Right? Por aquí, hola, ¿qué estás haciendo? Hola. Dicen, yo escuchando el Bigaster se metió Zorro desde Costa Rica, una zapatoqueña, los saluda, gracias. Un abrazo para toda la gente que está en Costa Rica olimpiando.
2: Zorro, buenas tardes, aquí reportando sintonía de Barranquilla.
0: Barranquilla, Curramba la Bella.
2: Mejor emisora de Bucaramanga.
0: Gracias.
2: Bueno, para mandar un saludo a Carolina Peña, Carolina Peña, de su compañero de estudio de la Universidad UES. Bendiciones, Olímpica Estéreo, la mejor.
0: ¡Epa! Gracias, un abrazo. Por aquí dicen, ¡ey, Zorrito! Yo escucho Olímpica Estéreo, se metió. ¡Qué buenos temas, Zorrito! Un saludo desde Miami. Mi hermano, gracias, ¿quién es día? Gracias a usted, brother, por estar ahí olimpiqueando. Por aquí, hola.
3: Hola, Zorro, buenas tardes. ¿Qué estoy haciendo yo? Escuchando Olímpica Estéreo, se metió. Habla Rosman San Miguel desde Campo Hermoso. ¿Yo qué haría en 24 horas sin consecuencias? Secuestro a mi esposa, que hoy es 21 de mayo, está cumpliendo años. Y le diría que vivamos 24 horas un verano en Nueva York. Pero en Bucaramanga los dos solitos y olvidarnos de todas las responsabilidades del hogar y del trabajo.
0: Uf. La gente escucha, la gente dirá, ¿de qué hace el Zorro? No les voy a contar, aguántense. Adivinen. No, mentira, les voy a decir, ¿saben qué? Que la competencia nos copia. Todos nos copian. No falta que salgan con un zorro también al aire allá. Lo único que faltan. Hola, ¿qué estás haciendo? Y van a echar al gerente hombre y van a contratar una gerente mujer. Y van a echar al director hombre y van a contratar una directora. Que la competencia nos copia tanto, hombre. Hola.
4: Hola.
0: ¿Qué pasó, muchacho? Por aquí, hola, ¿qué estás haciendo?
5: ¿Qué pasó, Zorrito? ¿Cómo andas, papi?
0: Bien, papi chulo.
5: Yo ya hago escuchando Olímpica. Ahora aquí desde Bucaramanga para mandarle un feliz cumpleaños a Ronald Leiva, corista de Aresmanga. Decirle a Ronald que feliz cumpleaños, mi hermanito. Que mi Dios me lo bendiga y me dé muchos años más de vida.
0: Listo.
5: Y saludos allá al parcerito, a Alex Manga. Se lo dice Lucho Sepúlveda.
0: Epa, Luchito, un abrazo. Por aquí dicen, hola Zorro, desde el barrio Caldas, mil bendiciones, gracias. Un abrazo para toda la gente del barrio Caldas que está olimpiqueando. Oigan, recuerden después de la nota de voz enviarme sus datos, porque ya voy a elegir los ganadores. Después de la nota de voz envíeme sus datos. Ya vengo a elegir los ganadores que se llevan hoy pase doble para que se vayan el sábado a disfrutar de este gran concierto que tenemos para todos ustedes, olimpiquistas de Salsibiri, de Salsita, con el gran combo, ¿ok? 4:35. Sigo con más música en la emisora del primer lugar olímpica 97.7.

0: El maestro Iván Villazón, la canción se llama El Arcoíris. Son las 4 de la tarde, 44 minutos. 4 de la tarde, 44. En las tardes olímpicas. Ey, ¿qué estás haciendo?
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0: ¡Se metió! Un abrazo para mi amigo Iván Minorta, que a esta hora está olimpiando. El empresario de moda, ¿eh? Ahora este empresario, el hombre. Se trae en la noche de amor y despecho Iván Minorta el próximo 5 de septiembre. Yo me llamo Joan Sebastián. Abrazo para él que hasta ahora está olimpiando en mulatas. Va a ser, qué bacano. El próximo 5 de septiembre, un abrazo para él que es olimpiquista.
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4: ¡Se metió!
0: El nombre de IRM Producciones y Eventos. Es olimpiquista de corazón y no de presión. Espero que me invite, Iván, Joan, espero que me invite allá a disfrutar de Yo Me Llamo Joan Sebastián, para todos los románticos, el 5 de septiembre. ¡Olimpiquista! De corazón y no de presión.

Rosman San Miguel Sarmiento. Rosman San Miguel Sarmiento y Marly Sepúlveda Molina. Marly Sepúlveda Molina, ganadores. Son las 4:52. Ya viene la ruta olímpica. El mejor retorno a casa con Leo Ballesteros, Lisa Marruí, Doña Adela. Hoy en las tardes olímpicas, soy Víctor Hernández, el DJ Zorro. Dirección y programación de Claudia Pagotti. 4:52.

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6: Bueno, ya son las 5 de la tarde, 14 minutos, 5 de la tarde, 14 minutos. Y a esta hora arranca la Ruta Olímpica, la dirección y programación de nuestra directora Claudia Pagotti. Ya veo que viene corriendo doña Adela. Ya viene corriendo y la va a coger a doña Adela. Saludito para todos los que a esta hora ya van terminando su jornada laboral. Saludo para los que van comenzando la jornada laboral, para todos los amigos que están comenzando, que están empezando a trabajar, que Dios me los bendiga, que Dios me los guarde. A todos los amigos conductores, los guardas de seguridad, los que trabajan en las clínicas, los negocios también de comida rápida. Saludito para todos los que a esta hora se conectan con la Ruta Olímpica. Por noticias, vamos a compartir un momento bien chévere. Desde ya ustedes habilitamos nuestro WhatsApp 320-6628-977, 320-6628-977. Para que nos reporten sintonía, ya venimos también con reporte de movilidad, venimos con clasificado, venimos con noticias de lo que está pasando en Bucaramanga y su área metropolitana.
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0: la tarde, 15 minutos, 5 de la tarde, 15, doña. Doña Adela, ¿cómo está? ¿Por dónde va a hablar?
1: Es que la tarde se complica como
0: morir. Ah, ok. Oiga, doña Adela.
1: Usted... Le gané a la Lisa, bendito.
0: Oiga, si eso, yo la vi corriendo a usted de aquí, vaya.
1: Es que estaba allí en la cuentica con un arrocito de pajo que le estoy picando un poquito de ajo.
0: Doña Ela, deje. Uy, Dios mío, bendito. Doña Ela, cuéntemelo todo. ¿Dónde viene, doña Ela?
1: De allí, de Nolico, que estoy con un arrocito de pajo. Ay, es que estoy cuadrando lo de estos días, lo de los pasajes.
0: ¿Los pasajes para qué? Oiga. Oiga, doña Adela, mejor dicho, doña Adela, arranquemos la ruta olímpica.
1: No, pero verdad.
0: Con humor.
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1: ¡Se metió! ¿Se acuerda el muchacho que usted me presentaste? Es ese de allá, el de Girones.
0: Sí, sí, señora.
1: Usted dijo que él estaba como interesado en yo y toda esa joda.
0: Ajá.
1: Pues Leito, yo ya salí con él.
0: Ay, no le creo.
1: Sí, mano, pero ese mucho aprovechado, eso me dio cerveza, me dio whisky, me dio de todo y terminamos en el wichi wichi.
0: ¿En serio?
1: Sí, Leito, sí, bendito. Mano, terrible. Pero ahí veo, te me di cuenta que vamos a ser muy buenos amigos.
0: ¿Por qué?
1: Después de que lo vi en pelo.
0: Ay, deje así, doña Ela, deje así.
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9: Hola, mi amor. ¿Cómo estás? Qué rico verte esta tarde. ¡Wow! ¡Me encanta! Vamos a hacer un trío.
8: Señora.
9: Espectaculares.
8: Señora.
9: El trío de tres. O sea, ¿sí me entiendes?
8: Sí.
9: Porque yo, antes yo hacía con Leito un dúo que llamaba el dúo Tabernáculo. Yo era taberna y.
8: Ya, porque a mí no me gustó nunca estar en el.
9: Y ahora nos toca a Lisa, usted y yo, un trío, babica.
8: Lisa, ¿cómo estás? ¿Cómo vas?
9: Feliz, qué rico saludarte hasta ahora, Leo.
8: Oiga, doña Ela venía contenta que porque le había ganado a usted.
9: Pues es que resulta que yo estaba haciendo una vueltica a propósito, entonces estaba demorada. Me tenía muy preocupada la noticia y el momento que está pasando Esperanza Gómez. No se ría, Leo, no se ría.
8: No, venga, pero si es... Vea, vamos a poner en contexto a los oyentes.
9: Vamos a ponerlo en contexto.
8: Resulta y pasa que Esperanza Gómez pues tenía su esposo, ¿no? O sea, usted, más de uno.
9: Pero Esperanza Gómez, la señora que nos hacía los títulos aquí.
8: No, Esperanza Gómez, doña Ela, es una actriz. No, por.
9: ¡Ay, esa es la que sale en las triple X!
8: ¡Ay,
9: no diga qué le pasó!
8: Y pues obviamente, ¿cómo le parece que ella tenía esposo y el esposo falleció?
9: ¿Ella tenía esposo?
8: Sí, y el esposo falleció. Y estas sonoras ya falleció allá hace tiempito. El año pasado, pero estas son horas y ella no ha superado la muerte de su esposo.
9: Pero ella, es que estaba casada con un viejito.
8: No, el tipo era, póngale usted como unos 5 años más que ella. O sea, estaba bien, a la edad normal que una mujer siempre busca un hombre.
9: ¿Y de qué se murió?
8: No, pues ya, la verdad, pues, llegar hasta allá.
9: Ya andaba muy duro, ¿o qué?
8: ¿Y cómo le parece que esta mujer, pues, entró en depresión? ¿Entendés?
9: Sí, la noticia es esa, ¿no? Que claro. Está deprimida. Ajá. Que de hecho le ha bajado un poco la situación de trabajo.
8: Ay, ella ya no está trabajando, ella dijo que ya, o sea, el motivo para que ella trabajara en eso era el esposo.
9: Ay, pongámonos serios.
8: Sí, vamos a ponernos serios, porque, o sea, yo digo, bueno, Esperanza Gómez, pese a todo lo que hacía, ella tenía su corazoncito y tiene su corazoncito, el cual dice ella que ella nunca va a superar la muerte de su esposo y que ella lo amaba, que él era su mundo. Que él
9: pero
8: era...
9: bueno, listo, eso es válido. O sea, lo que yo pienso, y con todo el respeto de los hombres que son bastante, digamos, no sé cómo, qué calificativo utilizar en eso, son bastante posesivos y celosos a la hora de la parte sexual. ¿Cómo tiene ella un esposo estando en la industria porno?
8: No, y él la apoyaba. Doña Ela, no.
9: Apoyaba en el sofá, en la mesa, la
8: apoyaba. Doña Ela, ya hay cuenta que no voy a poder hacer este programa con nosotros.
9: No, pero es que yo digo...
8: No, doña Ela, la apoyaba en el trabajo de ella.
9: Por eso la apoyaba en el trabajo mientras filmaba.
8: O sea, tan rata, doña Ela. No, ¿a qué llegamos con todo esto, doña Ela? ¿Qué venimos? Primero, ahí nos ponemos en nosotros a decir, venga, o sea, las personas que están, trabajan en esa industria,
9: O sea, tú tendrías una relación con alguien, por ejemplo, webcam, con alguien
8: una webcam, sí, yo lo podría tener, sí, no hay ningún problema. Porque yo sé que ella no está teniendo relaciones con alguien, con una persona. Sí, con otro hombre.
9: Ok.
8: Pues se está exhibiendo, pero está teniendo relaciones ella con aparatos, con objetos. Pero ya de tener una
9: actriz, no por... ¿Cómo es eso de los aparatos? Cuénteme un poquito.
8: Doña Adela, sea seria. Doña Adela, ¿usted será que no puede colaborar, doña Adela, en el programa?
9: Voy a ir a hacerme un cuita aromático, que es que con este de mañana estoy susa y ya cuelgo.
8: No. Oiga, no. Yo creo que más allá, bueno, sí, ya que doña Adela de Elisa, más allá, bueno, la persona, ella dice que ella se siente deprimida, que se siente mal, que él era la persona que en la que ella había depositado la confianza, que
9: era su esposo,
8: era el hombre de su vida, que ha pasado momentos en los que no desayuna, no come, que ya no le dan ganas de trabajar, que ya pues se retiró también de eso, que desafortunadamente, que Dios... Y ella lo dice, Dios me lo arrebató, el único hombre al que yo he amado, y él, sé que él también me amaba sinceramente. Vea cómo son las cosas. El esposo de ella nunca fue actor, ella sí. Él nunca fue de la industria, pero ella sí. Y él aceptó a ella tal y como es. Entonces yo llego y digo...
9: O sea, acá no nos estamos riendo de la depresión de Esperanza.
8: No.
9: Obviamente de la muerte del Señor, ni nada por el estilo. Lo que pasa es que de alguna manera nos causa, y viendo nosotros intriga. Los comentarios que hay en las redes, de gente que lo toma así de una manera jocosa, sí, como lo hace Adela, obviamente. Uh-huh. Hay gente que lo toma como que va, esa mujer con tantos hombres, que va a estar queriendo a uno, pura paja, que va a estar triste si podía estar con cualquiera. O sea, cosas sí, como esas... Pero a la hora de tener un concepto acerca de lo que sucede, pues es bastante difícil, ¿no? O sea, ¿cómo llega uno a sentir amor? Por ejemplo, yo leía que hay muchas mujeres que no son capaces de tener relaciones con un hombre si no sienten de verdad algo por ese hombre. O sea, no solamente la parte física, hay que sentir algo. Entonces, ¿cómo hace ella para enamorarse? Tener sexo con muchos hombres, pero enamorarse solamente de uno.
8: Ahí es donde queremos preguntarle nosotros a los oyentes. Hoy en la Ruta Olímpica vamos a ponerle un tema a nuestros oyentes. Usted, Lisa, ¿usted sería capaz de tener una relación, un noviazgo, un matrimonio con un actor porno?
9: No.
8: ¿No?
9: No.
8: ¿No sería capaz?
9: No, definitivamente no. No, yo no sería capaz. No.
8: Sí,
9: o sea, eso de imaginarlo,
8: lo que pasa,
9: o de
8: que
9: verlo
8: no...
9: en una película besando a otra, haciéndole el amor a otra, estando con otra persona, sí, no, yo no soy capaz.
8: Es duro.
9: Por eso yo digo, ¿cómo podría ese señor, alma bendita, diría de la porque ya se ha muerto, estar con ella y ser su esposo sabiendo que otros hombres habían estado con ella? Por ejemplo, encontrarse en la noche, grabó tres películas en el día y en la noche se vieron.
8: Ese es el punto, ¿no? Porque muchos dicen, no, pues es que ella es actriz. Ay, pero ¿por qué no fue actriz de qué sé yo?
9: Pero con todo y lo
8: padre de hijos, algo así.
9: Hacía la relación, o sea, no fingía. Nosotros somos actores de voz.
8: Sí.
9: Y por ejemplo, en el caso mío, hago muchas voces. Ajá. Entonces, estoy actuando mi voz.
8: Sí.
9: Pero ella actuaba con todo.
8: Con la DEA. Por eso queremos preguntarle hoy en la Ruta Olímpica para que ustedes participen, para que ganen premios. Porque Olímpica te apoya. Olímpica te apoya. Y queremos preguntarle, ¿usted sería capaz, señora, señor, de tener una esposa, un esposo, actor porno? Doña Ela, venga. Doña Ela, ¿sería capaz usted, doña Ela?
9: Yo sería capaz de ser la actriz. ¡Ay, papito!
8: Doña Ela.
9: Yo que tengo buen registro, camarógrafo.
8: Doña Ela, venga, yo quiero preguntarle eso, doña Ela. ¿Usted sería capaz de tener una relación seria con un actor porno, que sea su esposo?
9: ¿Con cuál Michelle Monroe?
8: No.
9: ¿Con cuál Christian Grey? ¿Alguno de esos así?
8: No, y mira, ellos son actores, pero no son actores no porno.
9: Pero las películas, por ejemplo, la donde actúa Christian Grey, bueno, que no se llama Christian Grey, sino es... todas las escenas son reales.
8: Sí, yo quisiera...
9: Lo mismo la de Michelle Monroe. Que es de la de 365 días, que me la sé de memoria. las escenas son todas reales, o sea, todas las escenas. De hecho, todas las películas de hoy en día no es como antes, ¿no? Que la pareja se acostaba y ¡prum! Se cerraba el plano y ahí imagínese lo que usted quiera imaginar.
8: No, ahorita ya la imaginación
9: hasta el otro día que usted se levanta y pide vamos.
8: Ajá, sí señor. Bueno, son las 5 de la tarde, 33 minutos.
9: Usted leí yo con una china así de esas bien pornográficas.
8: Yo la verdad sí, yo sería capaz.
9: ¿De verdad?
8: Sí, yo sería capaz.
9: Vende que le siga teniendo la camioneta esa que tiene. Vende que lo tenga viviendo allá donde vive ahorita.
8: Ahí sí, normal.
9: Con todas las manillas esas que carga. Así, normal.
8: No, mire que yo voy a tratar más adelante, voy a ver si me puedo comunicar con el esposo de Sara Blonder, Sebastián, que lo conozco.
9: Ajá.
8: Sara Blonder, pues todos saben quién es una actriz no por también de Bucaramanga. Y él también dice que normal, o sea, él anda con ella normal, común y corriente. Dice Elisa que no sería capaz, doña Ela dice que tampoco sería capaz. Yo digo que sí sería capaz, normal.
9: No, yo sería capaz de ser la actriz.
8: Ah,
9: la actriz sí, sería yo.
8: No, doña Ela, hágame el favor, vámonos en uno. El humor a esta hora.
9: Yo sí he sido muy inocente con eso del porno, papito.
8: Sí, señora.
9: Sí, yo he sido muy inocente porque mire que yo siempre creí que las X eran los números en romano. Y eso me enseñaron a yo en el colegio, ¿sí o no?
8: Sí, es que sí, lo son.
9: ¿Y qué día entré al Google?
8: Sí.
9: Puse las 3X y los romanos estaban en polvo.
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9: Mire, ya los... Venga, mire.
8: Doña Adela,
9: este romano está mucho grande.

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3: Bueno, ya son las 5 de la tarde, 49 minutos. Saludito para todos los que a esta hora están enviando ya mensajes. Doña Ela, están enviando mensajes a través de nuestro WhatsApp 320-66-28977. Recuérdeme, Lisa, el tema que vamos a tocar hoy, para que los oyentes participen, para que nos envíen nota de voz y para que se ganen 100 mil pesos que vamos a estar entregando en la Ruta Olímpica.
4: Tenemos billete de 100. El momento, digamos que la noticia viral en ese momento es la depresión y el momento... triste por el que está pasando Esperanza Gómez, la actriz colombiana, actriz de la industria porno. De la industria porno. Sí, ella es la actriz porno colombiana, para los que todavía, porque es que tú, como dices al revés, tú dices no por.
3: No por.
4: Entonces estamos preguntando, ¿sería usted capaz de tener una pareja que se dedique al porno, a hacer películas porno? O sea, usted.
3: Película para adulto, pongámoslo así. Sí.
4: Película para adulto. Esa manía de cambiarle el nombre a lo que es para disfrazar.
3: No, pero.
4: Usted.

0: Ay, no, es que es mi amigo. Usted es mi moza, ve la bobada.
1: Sí, es verdad. Ay, no, esos son amigos. Amigos, bueno, tenemos oyentes que están enviando por acá nota de voz que están haciendo.
2: Este Casperio se metió. Hola, doña Ela. ¿A usted qué le gusta más, el armaño o el sisí?
3: Ese manta perdió,
1: papi. Oiga, venga. Luz Marita, vamos a poner la nota de voz de Luz Marita, pero ella no entendió bien la pregunta. Entonces ya Lisa la acaba de corregir por acá, vea, escuchemos lo que dice ella.
4: Hola, Benito y Lisa Marín, les habla.
3: Hola, mi amor.
4: Marina, estoy en Floridablanca, Santander. Les estoy escuchando todo lo que le pasa a esta chica, la verdad que sí. Ay, no, qué pecadito, pero bueno.
1: Sí, qué pecadito,
4: para participar, te dice que si yo podría ser alguien de... algo de un actor. Oh, me encanta Fernando Colunga.
3: Pero de un actor
4: desde
3: porno.
4: Desde muy joven, la verdad. La
1: actor verdad, para películas.
3: Actor triple X.
4: Un abrazo a la distancia.
1: Quien la ve, ¿no? Ella se goza con. No más hay Fernando Colunga. Así que
3: ay,
1: se
3: pero
1: ve.
3: Fernando Colunga es un muy buen partido. Ay, no para ser actor porno, pero sí.
1: Vamos acá, escuche, ¿qué estás haciendo?
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3: Ay, no, una niña de esta hora con ese nombre.
1: José, pero ¿qué es eso? Mira, el propio María Consuelo. Por acá dice, hola, Leito. Soy Lucía, la que trabaja en la fritanga de Floridablanca. Qué rico fritanga a esta hora.
3: Qué rico.
1: Qué delicia.
3: Un sushi, charrón de marrano.
1: No, qué rico. Dice por acá, no, la verdad yo no aceptaría. Esa barbaridad, por Dios, yo no aceptaría eso. Bueno, sigue enviando su nota de voz, siga participando, siga enviando su nota de voz porque Olímpica te apoya, pero
3: habla. O sea, por ejemplo, imagínese diciéndole a su, digamos, usted es el de Esperanza Gómez.
1: Sí.
3: Sí, entonces llegó Esperanza y te dice, mi amor, ¿cómo le fue? Y usted lo piensa para el Olímpico, donde tenía ya la jeta.
1: Ya dejé así.
3: Usted no le pregunta, ¿cuánto vendió hoy? ¿Cuánto le entró hoy?
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3: Oiga, papito, pero nosotros hablamos. Es que hoy, para la gente que acaba de llegar, estamos hablando del episodio de depresión y
4: que
3: está viviendo Esperanza Gómez por la muerte de su esposo. Primero que todo, yo no sabía que tenía esposo.
4: Sí.
3: No, ¿verdad? Y yo me imagino que hay mucha gente que quedó. Yo me acuerdo que una vez yo estaba en un show,
4: Okay.
3: Y yo les pregunté a la gente que con cuántos de aquí podría yo armar una película triple X.
4: Ok.
3: ¿Cierto?
4: Sí, ¿qué le dijeron?
3: Eso me miraron aterrado. Yo dije, ¡ay, no saben que es una película triple X! ¡No saben! Uh-huh. Y todos me dijeron que no sabían. No, es que aquí no sabemos. A ver, explíquenos. Yo dije, ¿cómo, hijo de puerca, les explico a estos? Bueno, a ver, una película triple X.
4: Sí.
3: Es una joda donde sale una vieja que habla españolete.
4: Sí, sí.
3: A ofrecer unos melones que tiene muy bien puestos.
4: Ok.
3: O sea, algo así como, buenas, guapo, tengo duros, frescos y bien puestos los melones. ¿Os apetece? Y ahora sí todo el mundo
4: ya se pusieron en contexto.
3: Porque es que yo digo una joda. O sea, las voces para esas películas son las españolas.
4: ¿Sí?
3: Porque usted, a ver, una pastusa.
4: A ver, ¿cómo haría?
3: Oiga, pues, aquí le tengo los melones. Venga, agárrelos. O sí. No vende, Leo, no vende.
4: Sí, no.
3: O una santanderiana de esas arrechas como yo. Venga, mano, ya le dije, venga, a ver, para la joda de los melones, apure, a ver. No me los espicha así que me los jode.
4: No vende.
3: No cuadra,
4: sí.
3: La abuelita así, mijito, cógemelo. Bueno, ahí sí no sería cógemelo, recógeme los melones, ¿sí o no? O sea, no. Las paisitas sí
4: entrarían ahí.
3: Ay, lindo. Pero entonces ya no venderían melones.
4: Entonces.
3: Ya no venderían melones. Ay, lindo.
4: ¿Qué venderían ellas?
3: Las siliconas son talla 36. ¿Sí ve? La rola, imagínese usted la rola. Ay, por favor, caballero Leonardo, tome usted estos melones con sumo cuidado. O sí. No cuadra, mano. Que sea españoleta.
4: Definitivamente toca que sea españoleta. Ya nos dimos cuenta que sí. Muchas gracias, doña Adela.
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4: Oiga, le cuento que tengo titulares de noticias a esta hora. Muchos accidentes. Hoy se presentaron muchos accidentes en Bucaramanga y el área metropolitana. ¿Cómo le parece que un carro colisionó en uno de los barrios del barrio comunero? Se vino y lo que lo paró fue un poste que hay ahí de la luz. Pero si no, este hombre sigue de largo ahí por la parte de comunero. Por otro lado, se presentó también accidente de tránsito en las horas de la tarde en la Fosunat, a los lados de la Fosunat. Hay una noticia que está generando mucho revuelo y es la violencia entre las comunidades indígenas en Silvia. Hasta el momento llevan 4 personas muertas. Van, sí señor, los indígenas. Hay un video donde se ve a 2 indígenas con arma de fuego, con escopetas. Y hasta el momento lo que sabía de esta noticia antes de llegar a la Ruta Olímpica era que ya iban 4 muertos por parte de los indígenas. Accidente de tránsito en Quebradaseca. En estos momentos la autopista sentido Florida Blanca a Piedecuesta y Piedecuesta a Florida Blanca, pues hay bastante trancón. Entre otras noticias, violencia electoral, destrozan en sede de campaña de la candidata presidencial Paloma. Denuncian demandas de más de 4 horas en atención médica en Cañaveral. Se están demorando más de 4 horas para que usted lo atienda y las personas ya no dan abasto.
3: Pero yo le digo, vamos a hacer un paréntesis, yo estoy pasando ahorita una situación con mi mamá, ella está en las urgencias de la Foscal, pero y le estaba contando a Leonardo internamente, la gente que está en el TikTok de pronto lo escuchó, está terrible la situación de salud, o sea, la cantidad de enfermos que hay, la cantidad de accidentados. hay muchos jóvenes, Leo, estoy viendo muchísima cantidad de jóvenes en urgencias, con dolores de estomacales, con problemas en su cabeza, con fracturas, caídos de motos, o sea, una cantidad exageradísima. Lo mismo abuelitos, abuelitas, niños, bebés.
4: No, por lo general, cuando uno llega a la clínica o llega uno a urgencias, pues lo normal es ver adultos ya mayores con diferentes enfermedades, pero lo que acaba de decir, o sea, muchos jóvenes.
3: Estoy impresionada, estoy de verdad, y se los digo, preocupada, porque algo estamos haciendo mal. Jóvenes, y les estoy hablando de niños entre, por ejemplo, al lado de mi mamá hay una bebecita de 3 años.
4: Sí.
3: En esos mismos cubículos hay como 7 pacientes jóvenes entre los 11 y los 18 años. O sea, que uno dice, para la edad de uno en ese entonces le daba, lo más que le daba era gripa, pero con complicaciones, ya llevan 3, 4 y 5 días ahí.
4: Vea. Oiga, más titulares de noticias, caso de Yulixa dio giro. Pues, ¿cómo le parece que médico sí tenía credenciales?
3: Entonces,
4: habían dicho que no, que era una persona que se estaba haciendo pasar por médico, pero vamos a ver que el tipo sí tiene credencial de médico. El tipo
3: así
4: tiene.
3: Decía mi abuela, hasta los médicos se mueren, vea, un paciente se le
4: pide. Sí, señor, sí, es verdad. La fiscalía en estos momentos sigue con esa investigación, pero mire que hay otro caso de lo mismo que le pasó a Yulixa, pero en México. Caso similar a Yulixa, Tolosa. Hay una desaparición en estos momentos, una mujer en una clínica de estética, pero en la Ciudad de México. Entonces, dicen que esta mujer no aparece todavía en México, no han dado respuesta. Todavía no nos han dicho en qué parte de México, en qué ciudad, pero pues al parecer es colombiana, que se hizo un procedimiento en un centro estético de México y desafortunadamente le pasó lo mismo que a esta mujer. De 3 balazos en la espalda, asesinaron a Bairo. Ya venimos con más información. Oiga, pilas. Pilas porque están estafando con falsos remates de carros en la DIAN. Abra el ojo. Están haciéndose pasar por funcionario de la DIAN, de que tienen vehículos en remate, camionetas. Claro, imagínense, le dicen a ustedes que tenemos una camioneta, una Toyota TXL. Que vale aproximadamente.
3: Esas que a yo me gustan, la Totoya esa me gusta yo muchísimo.
4: Preste atención, doña Adela, que hay camionetas que valen, normalmente usted va a comprar 200 millones, 180, sí. 150, y ellos llegan y dicen, no, pero como están en remate, usted simplemente da 80 millones y ya, el carro queda libre para usted. Es más, si quiere apartarlo, pues envíenos a este número de cuenta la mitad del vehículo y la otra mitad no la entrega en el momento en el que le vayamos a entregar el vehículo. Usted pues obviamente emocionado de que va a tener un carro de 200 millones de pesos en 100, pues ¿qué hace usted? Manda los 50 y cuando va a entregar los otros 50, pues le han dicho, sí te vi, no me acuerdo. Ahí están algunos de los titulares que vamos a estar ampliando el resto de la noche. El resto de la noche en la ruta olímpica.
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5: ¡Le voy a Ela!
0: Como yo no estoy hablando con los de TikTok, me pusieron el mapita ese ahí para que...
5: Ah, pues que interactúe.
0: Interactúe. Interactuemos, a ver, ustedes mandan de premios y yo los aplauso. Párenle bolas, que ahorita que contándole lo que pasó de los acentos.
5: Sí, sí, sí.
0: Es como con el inglés.
5: ¿Y eso?
0: El inglés me ha ido. Es que yo no le conté, Leito, que antes de yo trabajar en Olímpica, yo tenía que pasar hojas de vida por todos lados. Yo fui muy sufrida.
5: Oiga, si ustedes quieren ver la cara de doña Ela, lo invito para que se vayan a nuestra cuenta de Instagram, arroba olímpica Bucará. Se vayan también a Doña del Humor y a Leo Ballesteros 1. Estamos en vivo a través de TikTok para que vean lo sufrida que el
0: tiempo. Es que yo muy sufrida. ¿Ustedes creen que es que yo nací apoteósica y quiero técnica? Yo me acuerdo que una vez yo pasé una hoja de vida y me llamaron. ¡Por
5: sí,
0: fin!
5: ¡Por fin la llamaron!
0: ¡Después de tantas hojas de vida! ¡Por fin!
5: Sí.
0: Yo, con decirle que hasta me bañé con jabón de ese día para poder ir allá. Y estaba yo ahí sentadita.
5: Sí.
0: Sentadita, quietica, funcionalita, como
5: sí,
0: usted sabe que
5: sí,
0: es
5: sí,
0: esa.
5: Sí, sí, sí.
0: Y para allá en un altavoz de ese de la oficina decía, doña Adela, puede pasar al 469. Y repetía, yo miraba así, pero no entendía. Y repetía, doña Adela, puede pasar al 469. Yo me imaginaba en 469.
5: Sí, sí, sí, sí, sí, sí, sí, imaginaba muchas cosas.
0: Bueno, allá me metieron para una oficina y me dijo el doctor, doña Adela, tiene usted muy buen currículo. Le dije, uy, ¿a qué hora me lo vio? ¿Qué tal anda de inglés? Le dije, bien depilada. Era inglés que me estaba...
5: ¡Ay, señora!
0: ¡No me dieron el trabajo!
5: ¡Déjate así!
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5: Oiga, son las 6 de la tarde, 28 minutos. 6 de la tarde, 28. Estamos en la ruta olímpica. Saludito para todos los que a esta hora están conectaditos con nosotros. Vea, para Fran Portilla, saludito para... Para Milenita Camacho, para Fran, para Teresa, para Juan, para Luis Márquez, para Caria de Silva, para John, para Mario Acevedo, ¿para quién? ¿A quién tienes ahí
0: conectada? Sarita, la voz del recuerdo. ¡Sarita, qué hubo! Sigan a Sarita, canta unas rancheras.
5: ¿Sí?
0: Yo me la dejé pasar así cuando quiero beber y no quiero pagarle a Saico, entonces pongo a Sarita para que me cante.
5: Okay,
0: saludos también para, ¿quién es? ¿Jonas? Donald Trump
5: está con el lado. Doña Ela, en serio, ahora lo ponga a leer a Lisa.
0: A ver.
5: Usted no sabe ni leer.
0: Aquí está Juancho Arias, ¿cómo estás? André, también.
5: De todas maneras, salúdeme a Donald Trump. Ah, mira, me está viendo Shakira. Bueno, mejor que
0: pero,
5: oyente.
0: Pero si a John me agregó Georgina,
5: ¿Georgina?
0: Rodríguez.
5: ¿Sí?
0: ¿Quién sabe qué hace la paz?
5: Vámonos con oyente que está enviando nota de voz. Hoy estamos hablando tema de la noche, para que ustedes opinen, para que ustedes participen. Estamos hablando de la situación que está pasando en este momento de Esperanza Gómez, una actriz de películas para adultos, la cual entró en depresión debido al fallecimiento de su pareja. Ella dice que no ha podido superar la muerte de su pareja, que ha sido la única persona que ha amado en todo este tiempo, que lo extraña demasiado. Y les estamos preguntando, ¿usted sería capaz de tener una relación, de casarse con un actor o una actriz para adultos? Sí, ¿no? Cuéntenos, a ver qué dicen nuestros oyentes a través de nuestro WhatsApp que estaba haciendo.
6: Yo, escuchando Olímpica, en serio, se metió, no, yo no me aguantaría vuelta de que era chisporno ni nada, estaba ahí, nada. Eso no, yo la mujer la celo. Con el espejo,
5: sí.
6: Con la toalla que la seque, la brisa que la acaricia.
5: Ok. Imagínense. Bueno, ahí está. Vámonos con más oyentes. Más oyentes que están enviando más mensajes a través de nuestro WhatsApp.
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5: Envíe su nota de voz, participe porque Olímpica te apoya con 100,000. 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Saludos para Luis. Oiga, el viejo Luis, por acá, ¿qué estaba haciendo?
7: 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Bueno, ser pareja de un actor, de una mujer actor porno, ya sabemos con quién se acuesta. De todo modo, la infidelidad ha existido.
5: Sí.
7: y por lo menos ya conoce uno con quién está la mujer, pero cuando no, hay que...
5: Pues tiene toda la lógica.
0: Saludos a Luz Dari, dice, en el norte de Bucaramanga, aquí dice Milena, no comparto a mi marido ni loca. La idea, o sea, Milenita, no es tanto que no lo compartas, sino estarías, por ejemplo, con un actor porno, o sea, serías la pareja de un actor porno, o tú crees que alguien estaría contigo si fueras actriz porno.
5: Sí, por acá, oiga, saludos para Luis Márquez. Olimpiquista, papá, olimpiquista de corazón, por acá más oyentes.
4: Escuchando Olímpica, Estaria se metió. Pues todos no tenemos el mismo corazón. Ella de pronto sí podría querer mucho al marido y la depresión puede suceder. Pero en lo personal mío, yo nunca podría estar con una mujer porno.
5: No. Bueno. Por acá dice, hola chicos, buenas noches, doña Ela, Lisa, Leito. Mi respuesta es un no rotundo. Eso no cabe en mi cabeza. No compartiría con nadie a mi pareja. Es una atrocidad para mí. Para mí, abracitos para todos ustedes. Bueno, los que, las, yo no entiendo por qué las mujeres a veces no les da como pena enviar la nota de voz y escribe. Envíe la nota de voz, dígalo.
0: ¿Usted, por ejemplo, ha estado en un trío?
5: Sí, pero no.
0: O sea, sí, pero no. O sea, lo llevaron a mirar. No.
5: Estaban y a mí no me habían avisado. ¿No?
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0: Que yo sí estuve en uno.
5: Sí.
0: Yo solo que yo no sabía.
5: Suele pasar. Dice por acá, hola, vivo actualmente en Costa Rica, ya hace 3 años. Estoy aquí, pero me encanta escuchar Olímpica. Bueno, saludito para la gente que está en diferentes partes del mundo. Vea, por acá tenemos también, tenemos a Lucito que dice Luis, dice desde Orlando, la Florida, Estados Unidos.
0: ¡Florida!
5: Sí, señor, escuchando la emisora del primer lugar. Uy, mire.
0: Esa culiestapa, esa es la que yo le digo que le sirve la voz para esa joda.
5: ¿Usted por qué le dice culiestapa?
0: Pero mírela como viene, mírela, a ver, ¿qué tanto le tapa eso? Parece un cinturón, eso no es una jala.
5: Lolita. ¿Lolita vino hoy esta mañana o no?
0: Yo me vengo siempre.
5: No, que sí. Deja así, Lolita. Ay, no, no, no.
0: Leo. Ay. Es que. He escuchado que estás en el programa.
5: Sí.
0: Y decidí venirme contigo.
5: Qué rico, qué rico. Lolita, venga, yo quiero hacerle una pregunta. Yo quiero preguntarle a Lolita eso.
0: Y le va a preguntar al diablo que si le gustan los cachos. ¡Ay, no!
5: Pues ya le voy a dejar hacer el programa.
0: Disculpe.
5: Le va a preguntar al diablo que era eso allá. Venga, Lolita, una pregunta.
0: ¿Pregunta?
5: ¿Serías capaz, Lolita, serías capaz de tener una relación con un actor porno, un actor para adultos?
0: Siempre y cuando yo lo escoja.
5: Ah, ¿que escoja qué?
0: El tamaño.
5: Lolita, deje así. Diría doña Ela.
0: Del carro que quiero que me compre.
5: Ah, ok, pues sí, también.
0: Del pipí, ella también le mira el tamaño al pipí.
5: Al carro, a ver, para los oyentes que en estos momentos nos están escuchando, que van en la ruta olímpica, cuando dice doña Ela pipí, se refiere al carro, al vehículo. Aquí está Milanita, ella gozando.
0: Yo, mire, yo el otro día pensaba eso. Usted no se da cuenta que ahora todos hablan como si fueran costeños o mexicanos y lo mandan a uno para la... Váyase a la verga, ¿sí o no?
5: Sí.
0: ¿Usted no lo ha mandado? ¡Ay! Yo qué día me mandaron para la verga. Yo dije, no, pero yo esta vez sí es con el tamaño, así.
5: Deja, Lolita, ven para acá.
0: Bueno, vamos a comenzar.
5: Comience dura.
0: Os saluda Lola Isadora, científica e investigadora sexual. Miembro de la revista Os Lo Meto, de la casa editorial
5: La Puntita,
0: sí. En la más reciente edición de la revista Os Lo Meto, y a propósito del tema que estáis tocando, encuestamos a mujeres entre los 25 y 50 años acerca de los juegos sexuales.
5: Okay.
0: Un 20% de las mujeres encuestadas aseguran que les encantaría el juego tipo Blancanieves.
5: ¿Y eso cómo es?
0: tiene a su disposición 7 hombres con los que la pasa muy bien.
5: Ay, Dios bendito, hágame el bendito favor.
0: Esta no está ayudando para nada.
5: No, sí, no, no es que ayude demasiado.
0: Un 19% les encantaría jugar el juego tipo sin tetas, no hay paraíso.
5: ¿Y eso cómo es?
0: Después de operadas, os convertís en las muñecas de la mafia.
5: Sí, conozco más de una.
0: Un 31% prefiere el juego sexual tipo reality.
5: ¿Y eso?
0: Os acostáis con el que quieras, os volvéis famosas y os pagan. El país os apoya.
5: Ah, ya pues.
0: Un 5% desean el juego tipo gobierno Petro.
5: ¿Gobierno Petro? ¿Y eso cómo es?
0: Primero os mienten y luego os clavan.
5: ¿Para qué le digo que no? Sí, sí.
0: Y ya para terminar.
5: A ver, para terminar.
0: Le preguntamos a Doña Adela.
5: Doña Adela también se me.
8: ¡Esta cosa, pregúntame también!
5: ¿Qué respondió Doña Adela?
0: Doña Adela prefiere los juegos sexuales tipo Pinocho.
5: ¿Pinocho?
0: Sí.
5: ¿Y eso?
0: Ella te mentirá esperando que os crezcan.
5: ¡Oígase! Deje así.
0: Y hasta aquí las notas de Lola Isadora, científica e investigadora
5: sexual. Lolita, hablamos ahorita. ¿Qué vas a hacer ahorita más tarde?
0: Lo que quieras.
5: Doña Adela.
8: Me
5: lleva. Este es el Doña Adela, hombre. Escucha, escucha.
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0: Echaron al príncipe para que pone eso.
5: Leo Santa María.
3: Billy Santa María, el mientras cae la tarde.

0: citar una vez un set solo con eso.
1: ¿Y eso?
0: Para que le ayudara a uno, porque pues a veces usted sabe que eso, un set solo con eso. No, el set solo con eso. El de los celsos.
1: ¿Por qué?
0: Y entonces el doctor me dijo, sí. Adela, usted tiene que ser más comunicativa, usted tiene que hablar con su pareja. Por ejemplo, usted le avisa a su pareja cuando tiene un orgasmo. Y lo que pasa es que a veces no tengo minutos para llamarlo.
1: Doña Ela, deje así.
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0: Pero yo después le cuento, sí, si sí, me entiendes. Sí.

0: en estos momentos tensión en Silvia Cauca, enfrentamiento entre pueblos indígenas, los Mixa y los Nasa, pues han dejado a varias personas muertas. En estos momentos llevan cuatro personas muertas y muchas personas heridas. El pueblo Mixa emitió un pronunciamiento responsable de que quieren, les han entregado tierras y se las están quitando. Entonces, ese es el enfrentamiento en estos momentos que se ha registrado desde las horas de la mañana. En toda la tarde llevan en esta pelea desde muy temprano del día de ayer miércoles. Se han mantenido en esta disputa los dos pueblos indígenas. Y desafortunadamente, como lo decía ahí el video que hay rondando en redes sociales, donde se ve a varios indígenas con arma de fuego. Por lo general los indígenas siempre tienen sus varas, sus machetes. Ellos, pues es muy raro cuando uno ve un indígena con una pistola. Y eso es lo que ha causado impresión en redes sociales. Las autoridades están mirando y llegando a la zona para mirar a ver cómo pueden calmar la problemática que se está viviendo en estos momentos, donde ya llevan cuatro personas muertas y muchas heridas. En Cauca, los indígenas siguen en manifestación y les piden a las autoridades de que pues, se presenten, de que lleguen al sitio para mirar y llegar a un acuerdo, a un diálogo, porque muchos que tenían sus terrenos se los están quitando. Esa es la pelea que ellos tienen en estos momentos. Ahora, el problema no es doña Ela la pelea, sino que usted sabe que a ese sitio las autoridades, es decir, la policía y los soldados no pueden ingresar tan fácil como de pronto aquí en la ciudad, porque ellos tienen una ley distinta, la que los rige por ser indígenas, es una ley distinta a ellos. Y muchas veces nos hemos dado cuenta en otras noticias donde los mismos indígenas atacan a los policías, atacan a los soldados, los desarman y no les pueden hacer nada. No les pueden hacer nada. Entonces, los indígenas en estos momentos están pidiéndole a las autoridades y a la presidencia que hagan presencia para darle solución a esta problemática. Es decir, primero les ofrecen su terreno y después se lo quitan. Hágame usted el bendito, por favor. Son las 6 de la tarde, 49 minutos, 6 de la tarde, 49.
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0: Nos informan a través de nuestro WhatsApp, nos dicen: hola, buenas noches señores de la Ruta Olímpica. Acá en el barrio Caldas acaba de haber un accidente en la principal con herido. Hay una señora involucrada. Bueno, ojalá que ya le hayan dado solución a eso. Más oyente que están opinando del tema de la mañana. De la mañana, digan. Lisa, ¿de qué estamos hablando en la Ruta Olímpica?
2: Bueno, estamos hablando para los que llegan a la sintonía. Hoy en redes es viral una noticia donde Esperanza Gómez, la actriz de películas para adultos, acepta que está deprimida, que está triste y que su vida después de que se murió su esposo no es la misma. Yo no sabía que ella tenía esposo, sí. Empezando por ahí, yo creo que hay mucha gente que no sabía que ella tenía un esposo, ¿no? Uno siempre, de hecho uno toma mucho el pelo con sus palabras y sus gestos y todo, tipo Esperanza Gómez, pero parece que la muerte de ese esposo la tiene a ese momento de sus días
0: muy mal,
2: muy deprimida, muy triste.
0: Ella dice que Lisa, que ha sido y será el amor de su vida, que ella no se había enamorado. Y ahí es donde uno llega también y dice, bueno, una persona que hace este tipo de industria, que trabaja en este tipo de industria, se enamora, o sea, se entrega en cuerpo y alma en una sola persona.
2: Pero yo digo, bueno, en el caso de ella, por ejemplo, yo leo mucho los comentarios que deja la gente, ¿no? Los comentarios son una cosa bárbara.
0: Sí.
2: Pero yo digo, por ejemplo, había un comentario de una chica donde decía, y de alguna manera tiene razón, ¿no? Sin justificar, aplaudir o desaprobar lo que haga, ella sabe que es un trabajo.
0: Sí.
2: ¿Cierto? Ese es mi trabajo. Entonces, pero cómo alguien se enamora de una persona que trabaja como actriz de películas para adultos cuando eso hace parte

0: El enamoramiento, o sea, tú y yo somos pareja y tener relaciones hace parte de nuestro amor. Okay. Pero yo trabajo en eso.
1: Ok, por eso queremos preguntarle a ustedes, a nuestros oyentes, ¿usted sería capaz de tener una pareja que trabaje en la industria para adultos? Si no, cuéntenos a través de nuestro WhatsApp. Vea, vamos a ver qué dice ahorita Luz Marinita.
0: Aquí Gabrielita, como que ella dice que sí, mírela, mírela.
1: Sí.
0: Pues, Gabrielita, ¿sí?
1: Ella está dispuesta a todo, vea. Por acá, más oyentes, ¿qué están haciendo?
2: Muchas mente abierta. Estamos arriba, amigos. Soy Luz Marina Miranda y bueno, ahora sí les entendí esto, la pregunta.
1: Sí, ya no quieres con...
0: Ya no quieres.
2: A ver, que si yo participaría para actuar en esto, película triple X, o sea, porno. Uy, por favor, amigos del alma, eso me da pena, vergüenza y de todo. Uy, no. Dios, no. Yo no sería capaz, la verdad.
1: Ay, se tiene el talento.
2: Leíto, quiero decirle que ay, que si yo le eche ojo a Fernando Colunga, uy, desde jovencita. No me gusta mucho ese caballero, la verdad que
1: sí.
2: Un abracito a la distancia, Lisa Marín.
0: Ay, si yo le dijera que me gusta desde jovencita.
1: Oiga, saludo para el viejo Chepe Gelves en la móvil 783 del Poder Amarillo, trabajando ahí.
0: Acá en el TikTok nos dice Brian, dice mucha mente abierta, tal vez.
1: Okay.
0: ¿Cómo hace uno para abrir la mente así? Ayúdenme a abrirle la mente a Lirio para que nos arrache por mi canal.
1: Escuché lo que dicen para acá, ¿qué estás haciendo?
3: Escuchando a tu casero se metió. Yo te permitiría que mi esposo fuera actor por mí. Con eso la pasáramos rico y ganaríamos plata los dos.
1: ¿Cómo?
0: Espere, repítame, lo voy a oír.
1: Espera, ¿qué es lo que dices?
3: Escuchando a tu casero se metió. Yo te permitiría que mi esposo fuera actor por mí. Con eso la pasáramos rico y ganaríamos plata los dos.
1: O sea, ella sí
0: permitiría. Ella sí dice que sí.
1: ¿Sí?
0: Y no le dan celos ni le dan...
1: No, es que la pasan rico.
0: ¡Eso!
1: Es que...
0: Se lava con agua jabón y ¿qué va sirviendo?
1: Por acá, ¿qué estás haciendo, más oyentes?
0: Es que si le echa Dersa mejor.
4: Oye, querido Lana, mejor no. La verdad no voy a opinar con lo que están diciendo, pero créanme que ustedes dos me han divertido la tarde ahí, ¿no? Ustedes son un grupito, pero así.
0: Es que Leonardo es más.
4: Muchas gracias, buena tarde.
0: Gracias, Fabillo. Leonardo que sale con unos jodas que uno dice.
1: No, porque es que la esperanza es lo último que se pierde, hija.
0: Usted está perdiendo plata con eso que está cortando ahí, oye.
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1: Ay, doña Ela.
0: Zorro Lundundú.
1: Amirita. A ver, doña Ela, ¿de qué viene a hablar hoy?
0: Bueno, del tema estamos prácticamente como involucrándonos con el tema. Entonces le tengo yo 5 clases de amantes comparados con los artistas.
1: 5 clases de amantes comparados. Sí. Vamos a ver de una con el número 5.
0: El amante Maluma.
1: El amante Maluma, ¿y eso cómo es?
0: Sale con unas maricadas.
6: Se ponen esas esposas de no acabar.
1: Número 4.
0: El amante Carlos Vives.
1: El amante Carlos Vives. ¿Cómo es ese?
0: Así sea en bicicleta, una se le monta.
6: Llena un pobre.
1: Oiga, sí, a ver,
5: número 3.
0: El amante James Rodríguez, a propósito de él, les recomiendo para que se vean en el Nilfilis. Les recomiendo que se vean el ¿cómo se llama esa joda? El la historia de James, pero eso tiene un nombre, yo.
1: El documental, señor.
0: El documental. Siempre un sapo que le ayuda a uno.
1: Es que como estamos hablando de la esperanza, para que vean la vaina de James. No, tampoco, ya era. A ver, número.
0: El amante James Rodríguez.
1: Ah, esa es la 3, sí.
0: Está bueno.
1: Sí.
0: Tiene plata.
1: Sí.
0: Sí, pero hablar con él es un lío.
1: Número 2.
0: El amante Mr. Black.
1: ¿Y eso?
0: El que la clac, clac, clac, clac, clac, clac,
1: clac. Y la number one.
5: Número 1.
0: Me siento orgullosa de este.
1: ¿Por qué?
0: Porque es de los nuestros, es santanderiano, es de la Casa Olímpica. El amante Junífero.
1: Junífero entró a ser parte. ¿Y eso?
0: Feito, pero divierte.
7: Gracias a Dios a mí no me metieron en eso. Deje así.
0: Está perdiendo plata, le estoy diciendo.
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0: ¡Se metió!

0: Bueno, son las 6 de la tarde, 59 minutos. Saludito para todos los que van a esta hora rumbo a la casita, los que están ingresando a trabajar, todos los trabajadores de comidas rápidas, que Dios me lo bendiga. Estamos conectados a través de nuestra cuenta en TikTok para que ustedes se conecten con nosotros, para que disfruten y se rían un rato con nosotros también. Y le hagan sus preguntas a doña Ela, a Lisa, y no hagan, me hagan también preguntas a mí a través de TikTok, @olímpicabúcara, doña del humor o Leo Ballesteros 1.
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